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eco contra la madera, el eco que resuena en el bosque, a una astilla que salta por los aires. Desde tiempos remotos, el hacha ha acompañado al ser humano en su lucha por transformar el entorno o asegurar su supervivencia. Y a simple vista que se puede tratar de una herramienta sencilla, un filo unido a un mango. Sin embargo, detrás de esa aparente simplicidad se esconde un objeto cargado de historia, significado y simbolismo. El hacha, que no solo ha servido para cortar árboles o dar forma a la madera, ha sido arma, instrumento de trabajo, emblema cultural, y a lo largo de los siglos, y también en diferentes culturas, ha ido representando la capacidad humana de decidir, de separar, de construir y también de destruir. Su presencia constante en distintas civilizaciones demuestra que no es solo un objeto cualquiera, sino un reflejo de la relación entre el ser humano, la naturaleza y la misma sociedad, y ha ido adaptándose hasta la actualidad. El hacha, desde una perspectiva amplia, también atiende, y atendiendo también a su evolución histórica, a sus usos prácticos y a su profundo valor simbólico y metafórico, incluyendo la perspectiva del crecimiento personal, como veremos, es lo que vamos a abordar el día de hoy. Además, es una especial atención a la importancia en Euskal Herria, donde la Aizkora ha trascendido su función utilitaria para convertirse muchas veces en símbolo de trabajo, de identidad y de tradición colectiva. Hoy en Aprendiz de Búho, hachas.

0: Hay que huir. Vamos, tienes que recogerte. Levántate, va a volver. Vamos, tenemos que irnos. Vamos. Puedes hacerlo, eres valiente y fuerte. Eres mi amigo.
1: Hirota.
0: Tu hacha. No, el hacha es tuya. La vas a necesitar. Vas a necesitar tu hacha. No pienso cogerla. No. No. No, por favor, no te mueras. No. Adiós. Gracias.

El hacha es una de las herramientas más antiguas creadas por el ser humano y su historia está estrechamente ligada a la propia evolución de las sociedades. Sus primeras manifestaciones aparecen en la prehistoria, cuando las comunidades humanas comenzaron a fabricar hachas de piedra tallada y más adelante pulimentada. Estas primeras hachas no solo servían para cortar madera, sino también para cazar, construir refugios, trabajar otros materiales, convirtiéndose así en un instrumento clave para la supervivencia y el desarrollo técnico. Con el inicio de la metalurgia, el hacha experimentó una transformación decisiva. Durante la Edad del Bronce y la Edad de Hierro, la incorporación de metales permitió fabricar hojas más resistentes, afiladas y duraderas. Este avance amplió sus funciones y favoreció su especialización.

El hacha desempeñó un papel fundamental en el desarrollo de disciplinas técnicas y artesanales, en la carpintería, la construcción naval y la arquitectura tradicional, permitiendo modelar la madera con precisión, posibilitando la creación de viviendas, embarcaciones y estructuras complejas. Su uso fue esencial en economías basadas en el aprovechamiento forestal y en sociedades rurales, donde el dominio del hacha era sinónimo de destreza y autosuficiencia. Desde una perspectiva simbólica y cultural, el hacha también aparece en las mitologías, en el arte, en la religión. Y es que diversas culturas antiguas, en muchas de ellas, se vinculaba con divinidades a las hachas. Se vincularon con el rayo, con la justicia, lo que demuestra que su presencia trascendía lo meramente funcional. Así, el hacha se convirtió en un objeto cargado de significado, capaz de representar tanto la creación como la destrucción, el orden y el caos. En la edad moderna y contemporánea, aunque la mecanización redujo su protagonismo en algunos ámbitos, el hacha no desapareció. Continuó siendo indispensable en trabajos forestales, en actividades rurales y más recientemente en contextos también deportivos, recreativos y simbólicos, pero también en algunos áreas de salvamento, por ejemplo. Se usa también, pues es usada por ejemplo por los bomberos. Su permanencia a lo largo del tiempo confirma que el hacha no es solo un vestigio del pasado, sino un elemento histórico que ha sabido adaptarse a los cambios tecnológicos y sociales. Como decíamos, el hacha ha ido acompañando al ser humano en múltiples contextos y adaptándose a las necesidades de cada época y sociedad. Sin embargo, más allá de su evolución histórica, resulta fundamental comprender cómo este instrumento, cómo funciona y cómo se ha ido perfeccionando técnicamente, el papel que ha desempeñado en la organización del trabajo y la vida cotidiana. Lo que decimos desde el punto de vista técnico, se compone de dos elementos fundamentales, la hoja y el mango. Y la hoja, pues metálica, concentra la fuerza del golpe en el filo, mientras que el mango actúa como palanca, amplificando la energía del movimiento. Esta combinación sencilla pero eficaz explica por qué el hacha ha mantenido su vigencia durante milenios con escasas variaciones en su diseño básico. Forma y el tamaño también han estado siempre ligados a su función. No es lo mismo un hacha destinada a la tala de árboles que una persona para la carpintería o para tareas domésticas. A lo largo del tiempo, las comunidades humanas han desarrollado distintos tipos de hachas, adaptándolas a su entorno natural, a sus necesidades productivas, y esa diversidad refleja un profundo conocimiento práctico del material y una estrecha relación entre técnica y experiencia. En el ámbito del trabajo, el hacha ha sido, como decíamos antes, una herramienta central en numerosos oficios tradicionales. Leñadores, carpinteros, constructores y agricultores han dependido de ella para transformar la madera, un recurso esencial en la vida cotidiana. Y el dominio del hacha no solo requería fuerza física, sino también habilidad, precisión y resistencia, cualidades que fueron socialmente valoradas y transmitidas de generación en generación. Y ya desde una perspectiva más social, el uso del hacha está íntimamente ligado a comunidades rurales, economías basadas en el trabajo manual, y su presencia cotidiana convirtió al hacha en un símbolo de esfuerzo, de autosuficiencia y de vínculo directo entre el ser humano y la naturaleza. En ese equilibrio está la cuestión. Trabajar con el hacha implicaba conocer el entorno, respetar los ritmos naturales y asumir un compromiso constante con la labor diaria. Así, el hacha no puede entenderse únicamente como un objeto técnico, sino que va más allá, un elemento cultural que ha contribuido a definir formas de vida, valores sociales, modos de relacionarnos con el medio, y su uso se ha moldeado tanto el paisaje como la identidad de quienes la han empleado, preparando el terreno para su posterior carga simbólica y metafórica.

0: El hombre de lata antes era de carne y hueso, como todo el mundo, pero perdió una pierna. Y le pusieron una de hierro. Una bruja encantó su hacha y no paró hasta cortarse todas las partes del cuerpo. Se lo hicieron todo de hojalata, hasta su cabeza
1: está
0: era...
1: Está bien, Dorothy. Antes mencionaste algo sobre un tigre.
0: Un león. El león Miedica.
1: ¿Que era capaz de hablar, como el espantapájaros y el hombre de lata?
0: Sí, en Oz todos los animales hablan.
1: Dime, ¿cómo volviste de Oz?
0: Con mis zapatillas rojas.
1: Ajá. ¿Puedes contármelo con detalle?
0: Te las pones. Das tres golpes de tacón a la vez que dices: quiero volver. No hay nada mejor que mi casa.
1: Dorothy, ¿dónde están ahora esas zapatillas?
2: Dorothy.
0: Las perdí. Se me cayeron cuando volvía.
1: Bueno, me parece que conozco la forma de animar de nuevo a Dorothy. Este prodigio eléctrico conseguirá que vuelvas a dormir. Y te librará también de esas terribles pesadillas de las que me has hablado. Mira, este aparato tiene una cara. ¿La ves? Aquí tiene los ojos y esta es la nariz y esto es la boca. ¿Y esto qué es, Dorothy? Mira, es su lengua. ¿Verdad?
0: ¿Me hará daño?
1: ¿Daño? No. Administra una corriente eléctrica. Tu tía ya sabe que estamos en los albores de una nueva era. Dentro de un par de meses estaremos en el 1900, en un nuevo siglo. El siglo XX. El siglo de la electricidad. El propio cerebro no es más que una máquina eléctrica. Una simple máquina se estropea. Cuando se estropea, por ejemplo, por un golpe en la cabeza, el cerebro produce un exceso de corriente. Y este exceso de corriente produce sueños e ilusiones. Como los sueños que tú has tenido, Dorothy. Pero ahora ya tenemos el medio para controlar ese exceso de corriente.
0: Sí.

Un maestro y su discípulo se preparaban para cortar leña. El discípulo trabajó sin detenerse a descansar y acumuló una gran pila de leñas. El maestro, en cambio, dividió el trabajo en dos periodos, cortando leña durante 50 minutos y descansando 10. Al terminar, el maestro reunió una pila de leños mucho mayor. Y el discípulo y aprendiz, extrañado por lo que acababa de suceder, le preguntó: ¿cómo es posible que hayas juntado más leños que yo si estuviste descansando varias ocasiones? Entonces el gran maestro le contestó: mientras descansaba, afilaba el hacha. Poseer paciencia supone disponer de la capacidad para soportar algo sin alterarse. Ser portador de una habilidad para realizar trabajos complicados y minuciosos. Es saber esperar inteligentemente cuando un deseo es muy anhelado. Es disponer de la lentitud adecuada para superar lo que se hace con normalidad y convertirlo en extraordinario. La calma para poder soportar situaciones difíciles y salir indemnes también indica paciencia, al igual que el autocontrol sobre uno o una misma. Muchas de las virtudes más preciadas que poseemos los humanos, la generosidad, la tolerancia, la esperanza, la insistencia, la voluntad o el equilibrio, están estrechamente relacionados con la paciencia. Para ejercitarla es necesario empezar a trabajarla con cada uno o cada una de nosotros, puesto que en la actualidad nuestro modelo de vida se encamina a potenciar el date prisa ahora mismo, yo lo necesito primero, sin valorar el esfuerzo y el tiempo que se necesitan para conseguirlo. A diario nos enfrentamos a situaciones que ponen a prueba nuestro autocontrol y nuestra paciencia. Practicarla nos ayuda a ejercitar la reflexión y evitar decisiones equivocadas o irreversibles cuando en ocasiones puntuales somos impacientes o actuamos por pasión, sin detenimiento. La paciencia nos aporta equilibrio y el equilibrio suaviza nuestro carácter, ayudándonos a soportar contratiempos con más fuerza y a soportar la tristeza de forma más realista, puesto que el sosiego neutraliza la ansiedad e infunde una serenidad para afrontar momentos de gran desesperación. Saber esperar y entender que las cosas no dependen de nosotros exclusivamente, comprender que es necesario darles tiempo y que sucederán cuando sea el momento, en algunas ocasiones es un ejercicio de paciencia que indica igualmente una cualidad de personas maduras. Tal vez podamos reflexionar ante la idea de cómo resultarían las situaciones cotidianas, las pérdidas económicas, los atascos, las desgracias personales, la enfermedad, el mal tiempo, los olvidos, las discusiones, en caso de afrontarlas con un poco más de paciencia. Sabemos que todo el mundo puede decir: la paciencia tiene un límite. Una paciencia que desarrolle aptitudes para identificar y solucionar los problemas de manera armónica con una correcta y templada interpretación. Una conducta acorde a cada situación, con la tolerancia suficiente para no producir daños externos y con la seguridad de que la paciencia es un objetivo posible de trabajar y de alcanzar. Desde una perspectiva social, como vemos, también esto tiene muchísimas aplicaciones y en el día a día es una cuestión a la que nos tenemos que enfrentar habitualmente. Hay un profundo proverbio africano que ilustra muy bien ciertas cuestiones. El hacha olvida, pero el árbol recuerda. Nos ilustra cómo quien causa daño, en este caso el hacha, tiende a olvidar sus acciones rápidamente, mientras que la víctima, el árbol, soporta el dolor y recuerda la herida durante mucho tiempo. Y destaca la desigualdad en el impacto de lo que pueda ocurrir frente a situaciones en las que hay una ofensa, un abuso y distinto tipo de dolor. Así, el hacha representa eso, quien ejerce esa violencia, palabras hirientes o comete actos de traición sin medir esas consecuencias, olvidando el daño causado al continuar su vida. Mientras el árbol simboliza a la persona que recibe ese impacto sufriendo una marca profunda, duradera, tanto física como emocional.
Así, la situación que aquí este proverbio africano nos dice, que el hacha olvida, pero que el árbol recuerda, enfatiza la importancia de la empatía y la responsabilidad, ya que las acciones tienen un impacto duradero en los demás, independientemente de que el causante las minimice o las olvide. Y como decimos, muchas veces se usa también para ilustrar cómo quien oprime engaña a los oprimidos, haciéndoles creer que al compartir algunas similitudes no les hará daño, como veremos que dice el siguiente proverbio turco. Dice: el bosque menguaba, pero los árboles seguían defendiendo al hacha, pues el hacha era astuta y convenció a los árboles de que, como su mango era de madera, era uno de ellos. Una metáfora inquietante, engañosamente simple, pero devastadoramente precisa. Y es que así, en esta metáfora que hemos escuchado, también podemos ver cómo los árboles, al ver algo similar en el mango de madera del hacha, confiaron en ella y confundieron la apariencia compartida con un interés compartido. Al hacerlo sin saberlo, apoyaron su propia destrucción. Este proverbio no solo trata de árboles y de hachas, sino que se trata de cómo funciona la manipulación. Cómo los sistemas de poder se legitiman no solo mediante la fuerza bruta, sino aparentando pertenecer, representar y ser uno más de nosotros. Y en la política, en las organizaciones y en los movimientos sociales, las amenazas más peligrosas suelen presentarse envueltas de familiaridad. Hay una cita, a veces atribuida también a Bertrand Russell, que añade otra capa a este patrón. Y dice: primero fascinan los necios, luego amordazan a los inteligentes. Primero fascinan a los necios y luego amordazan a los inteligentes. Independientemente de si Russell pronunció esas palabras exactas o no, la secuencia que describe es de sobra conocida: conquistar a las masas con carisma, distracción o miedo, y luego silenciar a quienes son capaces de ver más allá. Lo que empieza como fascinación se convierte en adoctrinamiento, lo que empieza como populismo termina en autoritarismo o, en algunos casos, en complicidad masiva. Así que en estos tiempos en los que también hemos visto estas manifestaciones contra el autoritarismo, el fascismo, bueno, pues es lo que decimos: en un mundo impulsado por ciclos mediáticos rápidos, liderazgo performativo, cámaras de eco algorítmicas, estas advertencias son más relevantes que nunca. ¿Se está dejando de lado las voces críticas? No solo descartándolas como negativas o difíciles, simplemente porque plantean preguntas difíciles. ¿Acaso se está haciendo algo defendiendo a las hachas cuando nos parece que se parecen en algo a nosotros, porque hablan nuestro idioma o adulan nuestros miedos? ¿Estaremos tan encantados o encantadas con el mango del hacha que olvidamos para qué está diseñado? Ante ello siempre podemos pensar críticamente, desde el pensamiento crítico, como siempre hemos defendido, y escuchar las voces disidentes desde diversos puntos de vista. A menudo quienes están siendo silenciados son los que tenemos que tener esa mente abierta para escuchar, pues ya más desde un punto de vista inclusivo y desde la diversidad. Que alguien se parezca a nosotros en algo, comparta alguna experiencia, use palabras clave para adecuadas, no significa que actúe mejor en nuestro mejor interés o por nuestros intereses. Y puede que el bosque se esté reduciendo, pero aún tenemos una opción. Podemos dejar de ceder poder a esas hachas. Y así, en claro manifiesto, por la inclusión y por la diversidad.

Era una aberración. Víctor Crowley nació horriblemente desfigurado. Su padre lo mantenía oculto en su casa, donde nadie pudiera verlo. Vivieron así durante años. Ellos dos en la casa,

Víctor le daban miedo a los otros niños. Se burlaban de él y le pegaban, como hacen siempre los niños. Fueron muy crueles. Y luego, años después, la noche de Halloween, unos adolescentes fueron a su casa. Intentaron asustarlo para hacerlo salir.

El señor Crowley llegó e intentó entrar en casa por todos los medios, pero la puerta estaba en llamas. Podía oír a Víctor gritando desde dentro, pero no podía entrar. Así que corrió a buscar un hacha e intentó echar la puerta abajo. Pero Víctor estaba al otro lado intentando salir. Fue un accidente, pero le dio en la cara con el hacha y el pobre Víctor Crowley murió. Aquel hombre se encerró allí desde entonces. No volvió a salir de casa. Se quedó allí durante casi 10 años hasta que por fin murió de un ataque al corazón. Desde entonces la gente desaparece en el pantano. La gente de la zona dice que si te acercas a la casa Crowley de noche, aún puedes oír a Víctor Crowley llamando a su padre en el bosque. Dicen que ha vuelto, que deambula por el pantano de noche con el hacha aún clavada en la cara.

Más allá de su función práctica, el hacha ha adquirido a lo largo del tiempo un profundo significado simbólico y metafórico, como adelantábamos. Su gesto esencial, ese acto de cortar, ha sido interpretado en numerosas culturas como una expresión de decisión, poder y transformación. Allí donde el hacha actúa, se produce una separación clara, antes y después, dentro y fuera, lo útil y lo superfluo. Por ello, el hacha se ha convertido en una poderosa metáfora de cambio radical. En el lenguaje y el pensamiento simbólico, el hacha representa la capacidad de tomar decisiones firmes. Expresiones como cortar por lo sano reflejan esta idea de ruptura necesaria para avanzar. El hacha no duda ni vacila, su acción es directa y definitiva. En ese sentido, simboliza la voluntad humana de imponer orden, de poner límites y de afrontar conflictos mediante acciones concretas. Al mismo tiempo, el hacha encierra una dualidad fundamental. Con ella se destruyen árboles, pero también se crean otras cosas, viviendas, herramientas, embarcaciones. Esa doble función ha favorecido su asociación simbólica tanto con la destrucción como con la creación. El hacha puede arrasar un bosque, pero también dar forma a la madera que hará posible la vida en comunidad. Y esa ambivalencia la convierte en un símbolo de gran complejidad. En muchas tradiciones míticas y culturales, el hacha aparece vinculada a la fuerza, a la justicia, incluso a lo sagrado. Su relación con el rayo en algunas mitologías la conecta con el poder divino y con la idea de castigo o protección. De este modo, el hacha trasciende el ámbito humano y se proyecta como un instrumento que canaliza fuerzas superiores o valores universales. Desde una perspectiva metafórica, como decíamos, más amplia, el hacha puede interpretarse como un símbolo del dominio humano sobre la naturaleza. A través de ella, el ser humano transforma el entorno, pero también se enfrenta a las consecuencias de esa transformación. Así, el hacha invita a reflexionar sobre los límites del progreso y la explotación, entre la necesidad y el exceso. Lo que decíamos antes, ese equilibrio que es tan difícil, parece que cuesta conseguir. En definitiva, ese valor simbólico reside en su capacidad para representar acciones esenciales de la experiencia humana, decidir, separar, crear y destruir. Y por ello su significado no se limita al pasado, sigue vigente en el lenguaje, en el pensamiento y en la cultura contemporánea.

0: Oh, oh.
1: ¿Qué pasa?
2: Has derramado la sal. Eso es lo que pasa. Derramar la sal trae muy mala suerte. Vamos por carretera y lo último que necesitamos es mala suerte. Rápido. Echa un poco de sal por encima del hombro derecho.
3: ¿Pero qué demonios?
0: Oh, oh.
3: A ver, ¿quién es el cretino que me ha tirado el salero?
4: ¿Qué pasa? Mira lo que se va a liar.
5: Ha sido un terrible error, señor. Por favor, créame, nunca haría nada que pudiera ofender a un hombre de su tamaño.
6: ¡Cúrrale, Moby Dick!
7: Dale una lección, Moby Dick.
3: ¿Vas a comerte eso?
5: ¿Qué? ¿Esto? No, sí. No, bueno, no, me lo estaba pensando. Sí.
7: ¡Qué asco!
6: La verdad es que te has acojonado, tío.
5: ¿Pero qué dices, acojonado? ¿Qué habrías hecho tú si el tipo escupe en tu hamburguesa?
2: Espera un segundo.
5: ¿Qué?
2: Creo que... Sí, creo que tengo una idea. Sígueme. Perdonadme, chicos.
3: ¿Qué demonios quieres?
2: Bueno, yo solo quería disculparme por ese desagradable incidente de hace un rato. Mi amigo Harry y yo queremos... invitaros a todos a una ronda de cervezas para enterrar el hacha de guerra.
3: Que sean 4 chupitos de whisky.
2: Lo que queráis, amigos. Le diré a la camarera que os los sirva enseguida.
5: Joey, ¿qué estás haciendo? No podemos permitirnos invitarles.
2: Disculpe. Moby Dick se ha ofrecido a pagar nuestra comida. Me ha dicho que se la añada a su cuenta. Es muy amable.
8: ¿Moby Dick, segura?
2: Bueno, sí, el tipo que hay en aquella mesa es Moby Dick.
8: Muy bien, si él lo ha dicho.
5: Añado también esto, ¿vale?
8: De acuerdo.
5: ¡Esos hijos de puta!

en Euskal Herria, el hacha, Aizkora, ha ocupado un lugar central, tanto en la vida cotidiana como en el imaginario colectivo. En un territorio históricamente marcado por la abundancia de bosques y una economía rural basada en el trabajo de caserío, en los baserris, el hacha fue durante siglos una herramienta imprescindible. Y con ella se talaban árboles, se preparaba la leña, se trabajaba la madera necesaria para la construcción de viviendas, utensilios, embarcaciones. Como vemos, el uso del hacha en un ámbito rural vasco estuvo estrechamente ligado a una forma de vida basada en el esfuerzo constante, la autosuficiencia y la transmisión del conocimiento práctico entre generaciones. El dominio de la Aizkora no era solo una habilidad técnica, era una muestra de responsabilidad y compromiso con el trabajo. Y de este modo se convirtió en un símbolo de valor social del trabajo manual, profundamente arraigado a la identidad vasca. Esta importancia cultural se manifiesta de forma especialmente clara también en lo que nos ha llegado hoy en día a través de los deportes rurales, ¿no?, vascos. Esa particular, ¿no?, aizkolaritza, o bueno, las competiciones de corte de troncos que transforman las tareas tradicionales en actos públicos ritualizados donde se exalta la fuerza, la resistencia, la técnica o la superación personal, donde no se compite únicamente contra otros participantes, sino contra el tiempo, el material y los propios límites, lo que refuerza el carácter simbólico del hacha como instrumento de esfuerzo y de constancia. Más allá del ámbito deportivo, la Aizkora representa una relación específica con la naturaleza. No se trata del dominio destructivo, sino de un uso necesario y respetuoso con los recursos naturales, integrado en un equilibrio, como decimos, tradicional entre el ser humano y su entorno. Esta visión que refuerza la dimensión ética y cultural del hacha dentro de la sociedad vasca, en sentido simbólico, también en Euskal Herria, puede entenderse como una metáfora del trabajo silencioso y continuo que sostiene a la comunidad. No es un símbolo de ostentación en sí mismo, sino de perseverancia, de identidad colectiva, de arraigo al territorio. Así, la Aizkora trasciende su función práctica para convertirse en un emblema cultural que conecta el pasado y el presente, la tradición y la actualidad. Pero aquí en Euskal Herria el hacha ocupa un lugar especial en la tradición popular y en la mitología. Hachas de piedra prehistóricas eran conocidas como piedras de rayo o Oinastarri, y las consideradas fragmentos del rayo caídos del cielo se guardaban en los caseríos para protegerlos de tormentas, de incendios y enfermedades del ganado, y a veces se colocaban como sobre dinteles en las puertas o en los desvanes. Estas hachas también se relacionaban con los Yentillak, gigantes legendarios que según la tradición habitaban las montañas antes de la llegada del cristianismo, y se decía que estos seres lanzaban piedras y herramientas desde lo alto de los montes y que las antiguas hachas encontradas en el campo eran restos de su paso por la tierra. O la figura de Mari, principal divinidad de la mitología euskaldun, que también está vinculada al rayo y a las tormentas. Aunque no se la represente con un hacha, las piedras de rayo se consideraban objetos bajo su influencia capaces de castigar la mentira y la falta de respeto a la naturaleza. En algunas zonas también de Euskal Herria existía la creencia de que de clavar un hacha en el suelo o dejarla con el filo hacia arriba durante una tormenta podía desviar el rayo, una práctica que mezcla antiguas creencias paganas con tradiciones populares posteriores. En el terreno ya más de curiosidades, también hace 13 años se encontró un hacha de origen vasco en un objeto más antiguo de hierro encontrado en Norteamérica, y es que dicho instrumento fue localizado en un enterramiento del pueblo Hurón, datado en el año 1500. Y el descubrimiento del arqueólogo Ron Williamson y sus colegas es de tal importancia que se hizo un documental titulado La maldición del hacha. Bueno, pues así, el hacha encontrada procedía de los barcos balleneros vascos de Arrantzales que llegaron a las costas de Norteamérica tras las ballenas y el bacalao, pescadores que hablaban euskera y que se regían por leyes nacidas de sus propios parlamentos, donde pone de relieve que por su datación casi demostrado
que así los euskaldunes debieron de llegar a las costas del Golfo de San Lorenzo mucho antes del año 1492, es decir, mucho antes pues de lo que llegarían, se ha datado que se llegó a esas costas, ¿no? Y que hasta ahora era expresamente rechazado por la mayor parte de la historiografía oficial. Ya con estos descubrimientos pues se ve que las cosas han sido bastante diferentes.

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Hola, esto es la Irola Irratia, el 107.5. Puede ser que también estéis escuchando a través de Radio Almaina o desde Contrabanda FM, así que saludos también a todas aquellas personas que estéis ahí al otro lado. Hoy vamos a dedicar el programa al garaje, ya que pues están de gira pues una leyenda, una vieja leyenda de San Diego, de California, llamado Ray Brandes, que formó en su momento los Tail Hearts y algunas que otras bandas después, y ahora se ha juntado con las nuevas promesas del garaje, una joven banda también de California, de Los Ángeles, que se llaman los Wild Gooms, y que son con los que vamos a empezar. O sea que vamos a desenterrar un montón de mierda al ponerme a escuchar unos cuantos discos de garaje actuales, pues ha salido un montón de mierda, como os digo. Vamos a empezar con los Wild Gooms.

Los Wild Gums, escrito Wild con Y en vez de Y latina. Banda, como os digo, de California, que pues después de unos cuantos EPs, bueno, pues el clásico ejemplo, ¿no? Han sacado por fin, el año pasado sacaron su primer disco, titulado tal cual, The Wild Gums, y sacado por el sello Outro. Outro, es Outro, ¿no? Sí. Outro Records, que pues bueno, se dedican a estas cosas, garaje, un poco de punk, garaje punk y demás. Vamos a escuchar un tema del mismo, que ya os digo que no creo que toquen en directo ningún, bueno, o sea, me imagino que algunos sí caerá, pero en principio la gira junto con Ray Brandes, como os comentaba, parece ser que va a ser pues tirando del repertorio de los de la banda de Ray, es decir, de los Telltale Hearts, aunque ya os digo, bueno, supongo que caerán en temas de los Wild Gums, que son los que más controlan ellos, y bueno, y un montón de versiones. Esto, como os digo, se llama No No No y es de su primer disco como banda.

pues como os decía, la banda que montó en los 80, que sacaron, pues nada, un puñado de, no, esperemos que a los Wild Gums no les pase lo mismo, pero sacaron los Telltale Hearts, sacaron unos cuantos singles, un LP en el 84 de mismo título también, o sea, sin título, vamos, en el sello mítico y legendario Vox Records. Y después, pues nada, hasta el 87 se mantuvieron activos, pero luego todo serían recopilaciones, grabaciones, bueno, muchos recopilatorios de garaje aparecieron también. Y vamos a escucharles, pues eso, en su primer LP, y único LP. Oh, esto es Crawling Back to Me, un tema que fijo que tocan en directo.

Disco de los Telltale Hearts. La verdad es que nombre malo donde los haya, me parece a mí. Aunque bueno, aunque tiene una referencia a Edgar Allan Poe, pero no sé, como es complicado de decirlo. Digo que esta banda, eso, sacaron en el 84 ese LP que produjo pues Greg Shaw, el responsable de Vox y de Bomb, y de, bueno, entre otras muchas cosas, aparte de escarbar en, pues, en los sonidos 60, garaje, psicodelia y demás, también, bueno, responsable de la serie Peebles, en la que se encargaba, pues eso, de recuperar viejas bandas de los 60 de garaje, que precisamente el año pasado el sello, bueno, uno de esos sellos actuales que se dedican al garaje, Chaputa Records, dedicaban un disco tributo pues a todas esas versiones que aparecían en esos discos y con los que, bueno, escucharemos alguna de ellas al final del programa. Pero de momento, como os digo, estamos con los Telltale Hearts, banda de Ray Brandes, que vamos a escuchar otro tema. Concretamente, pues bueno, la cara B de un single que sacaron en el 87, ya a punto de separarse, y que suena así. Esto se llama Promise.

The Telltale Hearts, que, como os digo, pues bueno, con Ray Brandes al frente, era su cantante, y que ahora, bueno, hace poco también bueno, coincidió con otra banda clásica de garaje llamada Los Crowd Daddies, y tocó algunos que otros conciertos con ellos, y en el 23 pues fue cuando coincidió tocando en directo con los Wild Gooms, y de donde ha nacido, pues bueno, esta unión que, como os digo, pues ha dado lugar a un single que se verá la luz en breve, y que les trae, pues ya os digo, de una gira que concretamente el domingo 22 va a pasar por Bilbao. Hay unas cuantas fechas más, pero aquí en Bilbo estará en el Crazy Horse este próximo domingo al mediodía. En principio, pues bueno, ellos solos. Y nada, dicho eso, vamos a continuar con pues algunas de las, bueno, de las bandas de garaje que hay actualmente, como por ejemplo los Dead Beats, que son pues habituales desde hace mucho tiempo también aquí en el programa, y que han sacado, bueno, sacaron el año pasado ya un nuevo single, en el cual pues nos vamos a quedar con la cara B, que es quizás la más potente y que es una versión del clásico Have Love with Trouble de Richard Perry.

La banda canadiense The Bad Beats, que sacaron este single el año pasado, grabado no, pero sí que pasó por los estudios Perrotti de Jorge Explosion para ser masterizado. Y que bueno, y que el sello encargado en sacarlo ha sido Rogue Records, un sello de Toulouse, en Francia, que es el que vamos a repasar ahora mismo, unas cuantas bandas que han sacado también últimamente, como por ejemplo es el caso de otros que también tienen un nombre que se las trae, Violet Minefield, y suenan así en su último EP, Something Something.

de Violet Mindfield, banda también del sur de California, que bueno, concretamente de Pomona, en el que pues bueno, llevan unos 10 años en activo, y la verdad es que tienen ya unos cuantos LPs, y ya os digo, esta es última referencia, un EP de 4 temas que han sacado en este sello francés, y del que vamos a quedarnos con otro tema que se titula pues tal cual como el single, From the Gutter with Love.

Webs y de los Violet Mindfield. Vamos a escuchar a los Les Rencarts, banda francesa en la que tenemos a Ian Kay tocando la batería. Y bueno, pues el año pasado sacaron su primer disco y aparte también sacaron un par de temas en este sello Rogue. Vamos con, bueno, no lo voy a decir porque el francés se me da todavía peor que el inglés. Así que vamos a escuchar simplemente la cara B de Les Rencarts.

Esos eran de los o las Raincards. Y más novedades de la mano de Mac and the Myers, una banda que gira un montón y que también tiene un montón de singles editados. Y el último de ellos es este Tripping Out of Love, que, pues bueno, cuya cara A precisamente es la que da el título y la que vamos a escuchar. Son Mac and the Myers.

Seguí escuchando Shit en la Irola Irratia. Esto será Mac and the Myers. Y no siempre las novedades son pues temas nuevos, sino que en este caso también Rogue hace algunas, recupera viejas grabaciones, en este caso de una banda sueca legendaria que se llamaban los Crimson Shadows, que precisamente el año pasado, en 2025, hacían 40 años de, pues bueno, cuando fueron editados un par de singles que han, pues eso, reeditado, remasterizado y todas esas cosas. Banda en la que, pues, teníamos a gente que después aparecería, por ejemplo, en Mans Pay Mason, que entre otras grandes bandas, pues estaría en los Maggots. Aunque curiosamente en muchos sitios ni siquiera se los nombra, pero para mí desde luego es una de las fundamentales. Y luego también en ella estuvo Jens Lindberg, que formaría también junto con Mans los Maggots, pero que luego pues con el tiempo se ha ido afianzando con los Maharajas, una banda que ha sacado infinidad de discos y que luego, por cierto, vamos a escuchar. Pero eso, vamos a escuchar a los Crimson Shadows en el año 85, en uno de esos singles que sacaron. Se titulaba Even I Tell Lies, pero vamos a escuchar la cara B, que es bastante más potente. 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

Los suecos Crimson Shadows, que también, por cierto, habría que nombrar a Peter Maniette, que después, pues aparte de bueno unos cuantos discos en solitario, formaría varias bandas, entre ellas los Wild Mammoths, que también tuvieron su pequeño golpe. Bueno, la verdad es que no los conocía ni nada, van muy poca gente. Pero bueno, la Crib le sacó dos discos y luego han sido pues como la típica banda de culto de la que muchos hablan, pero pocos escucharon en su momento, yo creo. Lo cual me recuerda que todas estas bandas que estamos hablando de los 80, curiosamente, se fijaban en bandas que, bueno, para mí entonces, por ejemplo, pues parecía que eran prehistóricas, ¿no? Y en realidad estamos hablando de bandas de los 60, es decir, de bandas de 20, un poco más, años antes. Y ahora estamos en el año 2025 y, claro, esas bandas de los 80 han pasado ya el doble, 40 años, con lo cual todavía son, o sea, como, bueno, referencia para los grupos de ahora, pero vamos, y ya la de los 60, ya prehistóricas, no, son lo anteriores todavía. Bueno, cosas curiosas. Los Crimson Shadows, como os digo, que luego se formarían los Magots y Jens Lindberg haría los Maharajas, y precisamente los Maharajas tienen nuevo material, concretamente un single en este Rogue Records que estamos escuchando hoy. Y concretamente, pues bueno, tiene también un par de temas, de los cuales, de nuevo, había decidido que vamos a escuchar la cara B también, Broken Teller.

Los Maharajas con Jens Lindberg al frente y bueno, también con el cantante Matías de los Strollers, otra banda que en su momento pues sacaron unos grandes discos, pero que bueno, dejaron de existir, o por lo menos hasta el momento, en favor de estos Maharajas, que han sido bastante más prolíficos. Normalmente la mayor parte de discos, la verdad es que los suelen sacar en Chaputa Records, el sello portugués, que de hecho, si ahora mismo no recuerdo mal, creo que el origen del sello fue precisamente sacar algún material de esta banda. Y recientemente, el año pasado, ahora mismo, en este mes de febrero del 2026, han sacado un recopilatorio que se llama Steel Primitive, Chaputa Turns 100, que bueno, básicamente, y bueno, pone volumen 1, que es pues bueno, la referencia número 100 del sello, y para celebrarlo, como es un sello pues sobre todo de garaje, hay que decirlo, pues ha recogido una selección de canciones precisamente del recopilatorio que os comentaba antes, de Peebles, el recopilatorio que hizo en su momento Greg Shaw, y que pues precisamente recogía canciones de los 60 que en su momento, si tuvieron éxito, fue muy breve y que luego pasaron al olvido. Y entonces en estos recopilatorios las recogían y bueno, las popularizaron, o por lo menos en ciertos ambientes, digamos, underground. Y en los 80, en esa revitalización que hubo del garaje, pues muchas bandas como los Fastones o como pues los Telltale Hearts, que escuchábamos antes, hacían sus propias versiones, a veces, pues bueno, sin decir que eran versiones incluso y cosas de esas, pero bueno, la cuestión está en que ahora lo que han hecho ha sido Chaputa Records recoger bandas actuales haciendo versiones de esas bandas que, ya os digo, eran de los 60. No sé si me he explicado. Bueno, la cuestión está en que los Maharajas también aparecen y hacen un clásico que yo, por ejemplo, si no recuerdo mal, tampoco conocí a través de los Fastones, que la verdad es que los Fastones escogían muy bien las versiones. Y la verdad es que tampoco las hacían mal las interpretaciones. Y una de ellas era este 1-2-5, que hacía una banda canadiense que se llamaban los Haunted, y que suena así en voz de los Maharajas.

versión de los Maharajas que, bueno, como tienen todos los discos de versiones, pues algunas son muy cercanas a, bueno, muy parecidas, casi calcadas a las originales, como esta que acabamos de escuchar. Luego hay otras, todo hay que decirlo, horripilantes, que no sé ni por dónde cogerlas. Y bueno, y luego hay algunas canciones que las cambian ligeramente. Pero bueno, no son esas las que vamos a escuchar. Nos vamos a quedar, por ejemplo, con los Loons, que recientemente estaban de gira también y pasaron por Bilbo. Y hacen pues también otro tema pues habitual dentro de los grupos de garaje o incluso de los Cramps, que hicieron este 5 Years Ahead of My Time, que en manos de los Loons suena así.

En total, 16 bandas, pues eso, muchas de ellas habituales en el sello Chaputa Records, que con esta, pues eso, hacen, con este disco hacen su referencia número 100. Yo creo que sí, nos va a dar tiempo a escuchar precisamente, bueno, vamos a acabar con los que comenzábamos, con los Wild Goons, esa banda que nos va a visitar esta semana, concretamente el día 22, domingo, estará tocando en Bilbo. Y bueno, si queréis ver más fechas que tendrán a lo largo y ancho del estado, pues podréis verles en otros sitios también. Junto con Ray Brandes, de los Telltale Hearts. Joder, cada vez lo digo de una manera. Digo que pues el recopilatorio se acaba precisamente con una versión que también pues aquí hemos escuchado en infinidad de ocasiones, quizás las más, pues precisamente las más redondas, digamos, pues por ejemplo los Cramps o los Other Culture and the Skits, que hicieron una versión muy buena de este Primitive, que así hacen los Wild Goons.

Por último, comentar un par de cosas más. Bueno, acabáis de escuchar eso a los Wild Gooms, como os digo, haciendo una versión del Primitive que originalmente era de los Groupies. Como curiosidad también decir que eso, que en el disco este de Chaputa Records es un homenaje a concretamente a un recopilatorio que se hizo en los 80, que era pues lo mejor de los Peebles, digamos, recogiendo pues todos estos temas. Y de hecho lo que han hecho ha sido más o menos mantener el mismo orden de versiones, que son, pues bueno, ya os digo, un poco lo mejor de los Peebles, versionadas por nuevos grupos. Y la portada, que originalmente era obra de precisamente de Rudy Protrudy, de los Fustons, pues aquí ha sido prácticamente es muy parecida, pero vamos, hecha por el diseñador habitual del sello de Chaputa, Rui, ¿cómo es? Rui Ricardo.

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Y bueno, me encantaría darle paso a mis compis ahora mismo, pero la realidad es que me he quedado solo ante el peligro otra vez. Bueno, yo me imagino que Johnny estará, pues yo qué sé, intentando pescar algún atún en el puerto de Barcelona, y Mikel, pues ya sabéis que es una puñetera máquina de hacer dinero, pues estará haciendo crecer el capitalismo o algo así. Nada, fuera bromas, la verdad que ha sido un martes movidito, he arrancado el día fuerte, olvidándome las llaves de la radio en el pueblo, gracias a Eli por traérmelas, gracias a mi novia y a Cristina, a su amacho, porque sin ellas, pues ya habría tenido más de un día problemas serios para grabar el programa, ya que soy un puñetero personaje. Pero bueno, tenía ganas de estar ya por aquí, la verdad, porque la semana pasada, para el que no se haya enterado, pues no grabamos porque justo pillaba martes en Reyes, y pues nada, pues nos tomamos un pequeño descanso, que también nos vino bien, y bueno, así vuelvo pues con muchas más ganas de traer aquí buenos temas. Y bueno, la verdad que no ha sido estas dos semanas las semanas en las que más temas hayan salido, por lo menos que yo haya pillado. Voy a tirar un poco de hemeroteca, porque la verdad que pues como os comento, pues poca cosita nueva tenemos. Sí que tengo muchas ganas de traer por aquí un álbum que ya lo traje, de Dubtech Astronauts, de Lumo y Ship and the Shipper Heard es el tema que ha salido ahora. Porque ya puse por aquí el tema de Gaia con Lumo, que me hago el lío, pero la cosa es que era un pre-order y solo podíamos escuchar este tema. Bueno, ya está el tema available y eso, y pues voy a aprovechar para poner por aquí un poco el tema de Gaia, que no lo voy a dejar demasiado, porque pues ya lo he puesto dos veces en el programa, aunque seguro que el que no lo haya escuchado nunca dirá, ¿por qué lo cortas, tío? Pero bueno, lo dejaré sonar un poco para darle un poco de sentido a la tap, y luego escucharemos los otros dos temas. Ese es un poco el plato fuerte de novedad de esta semana, que lo dejaré para pues la mitad del programa o algo así. Así que bueno, si tenéis ganitas de escucharlo, pues eso, quedaros por aquí, y si no, también por favor, quedaros por aquí. Y bueno, después de esta introducción un poco de lo que va a ser esta hora de reggae music, voy a poner algo que no es reggae, cosa que en el fondo no solemos hacer. Pero bueno, este fin de semana lo he pasado con mi coleguita el Guti, en que vino a echarnos una visitica al pueblo. Y bueno, la verdad que me puso un tema de Jella Wolf, de este artista de Alabama, de Gats Den, Estados Unidos. Y bueno, es un rapero el cual yo no lo tenía muy pillado, pero también tengo que decir que a mí el género del rap no es algo que me vuelva loco. Bueno, se describe él a sí mismo como rapero, no lo sé, pero bueno, así sale como artista, ¿no? Y bueno, esa es la información que yo tengo. Sí que es cierto que es rapero, pero bueno, es un estilo de rap muy curioso, por lo menos en este tema. La verdad que me gustó muchísimo. El tema es Daylight, de Jella Wolf, y la verdad que no tiene desperdicio, o sea que si os parece, vamos a disfrutar este temita. Allá va Jella Wolf, Daylight.

ahí hemos tenido al coleguita Yela Wolf. Whisky, whisky. Parece ser que ya sabemos cómo le gusta empezar los días al coleguita. Bueno, la verdad que es un temón. Me gustó mucho. Tiene como ese doble tempo, así como con las palmas, que le da como mucho ritmo a la canción. Y bueno, tiene como varios momentos musicales así como...

mes pasado. Y bueno, no la había traído todavía por aquí, no sé por qué. Y bueno, pues era un buen momento hoy, que no tenía tampoco temas así muy, muy frescos para traer. Pero bueno, solo tiene un mesito, o sea que bueno, sigue siendo fresh. Así que ahí lo tenéis, para quien lo quiera buscar. Ethiopian Kings, de Rod Taylor. Pero en este caso, el remix de Imperial Sound Army. Y vamos allá con el tema de If It's Love, de Ken Bob, de este artista de London, de UK. Y es un tema que la verdad que mola bastante. Bueno, ya tiene 5 añitos el tema. Sí, 5 añitos. Y nada, me ha parecido una buena oportunidad para traerlo el día de hoy. Ahí seguimos escuchando a Gila Wolf, que voz de fondo. Pero bueno, vamos a ir haciendo que se calle un poquito el coleguita, porque vamos allá con Ken Bob, It Is Love. Listen.

bueno, realmente de London UK es Solar Dub Records, ¿vale? O sea, que me he liado, bueno, que Bob no sé si es específicamente el London de UK. Así que, bueno, antes de pegarme el gazapo, aunque igual habría quedado mejor si no hubiese dicho nada, pues ahí lo dejo. Solar Dub Records de London UK es el sello. Y nada, es una producción de David Judah. Así que ahí lo lleváis para el que lo quiera buscar, que no quiero pegarme más gazapos. Y vamos a escuchar un poquito la dub version. Espero que la disfrutéis mucho.

y con esos tamboritos de fondo voy a ir presentando ya el siguiente tema de Prince Livia con Dub Seba de Deep Bow Records de California. Y nada, el tema se llama Tyrants and Dictators. Bueno, increíble la pronunciación en inglés, la verdad. El otro día me dijo mi hermana Hinchazo que estuvo escuchándome con mi madre un poco en la maratón. Y va, seguro que se habría tirado de los pelos porque la chica, la verdad, que es una puñetera máquina en inglés. Pero su hermano ya veis que no. Así que bueno, ahí ha quedado la presentación hecha del tema. La verdad que es un tema que me mola mucho. Encima tiene cuatro versiones. Tiene lo que es la versión original. Luego está el Rhythm y tiene el Tyrant's Dub y Dictator's Dub. Bueno, depende de cómo lo vaya viendo. Igual pongo un poquito de alguna de las dos versiones. Así que bueno, vamos a empezar por el principio con lo que es el tema original. Así que Running.

Y ahí ha estado ese temita para ir calentando un poco motores. Lo tenía guardado por ahí en la wishlist y bueno, pues me ha parecido un buen tema para ir calentando la sala. Y bueno, va a sonar de fondo lo que es el Rhythm y vamos a pasar directamente a el tema de Reggae Robotop de OBF con Sir Wilson, que yo creo ya he traído por aquí alguna vez, pero bueno, fue la temporada pasada, si no me equivoco, y tampoco tengo el recuerdo de haberla puesto, pero al final, bueno, ya que sé, no te has acordado de todas las canciones que has puesto, pero no por eso, no se merece el tema sonar de nuevo aquí en Sustrea, que está contracultura, así que, si os parece, vamos a disfrutar un poco de este tema y a cambiar un poco de sonido. Run it, jejeje.

Cómo molan esas flautillas, macho. Y bueno, ya estamos llegando a la mitad del programita, aunque aún nos quedan unos minutos. Ya llevamos 28 minutos de programa disfrutando. Y nada, voy a aprovechar para recordaros a todos y todas, pues un poco todo lo de siempre. ¿Por qué estoy yo aquí, no? ¿Por qué tengo la oportunidad de estar yo aquí? 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Así que bueno, habiendo comentado un poquito ya cuáles son las bases de la radio, las raíces de la radio, lo que sustenta la radio, vamos a continuar. Y como había prometido, bueno, traigo aquí el álbum de Gaia, el álbum de los temas de Gaia con Lumo, y luego está la dub versión que se llama Earth Dub, y luego el otro tema es Ship and the Shepherd, y el Keep the Dub Together es la dub versión, y vamos a aprovechar para escuchar todas un poco. Bueno, es un álbum producido por Hit and Kill, del sello de Dubtech Astronauts de Bélgica, como os había dicho. Y bueno, son 100 copias de vinilo las que hay. Yo me pillé una porque la verdad que es un tema que me mola mogollón, y bueno, no quise perder la oportunidad, la pillé hace pues eso, ya un mes. Y bueno, hasta el momento todos los álbumes que tienen, los vinilos, están todos sold out en este sello, así que bueno, si al que le mole, pues que se lo escuche. Y voy a poner el tema de Gaia, que también lo puse en la maratón, pero lo tuve que cortar porque nos estábamos quedando sin tiempo, así que bueno, lo voy a poner, lo voy a dejar que suene un poco, y luego iremos a por la dub version, y ya después vamos a por el tema de Ship and the Shepherd, y vamos a ir dándole ya un poco de caña al asunto. Así que sin más dilaciones, ahí va el tema de Gaia.

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1: 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Y bueno, voy a ir a por la dub version, que como he dicho ya había puesto un par de veces el tema, así que ahí va Earth Dub.
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La verdad que me mola muchísimo, tío, pero muchísimo el rollo de este sello, tío. O sea, lo tienen malo, me encanta este sello, tío. Ya lo dije el primer tema en el que puse un tema de Gaia, que probablemente sea, pues así, musicalmente hablando, de lo que más pueda representar lo que a mí me gusta, ¿no? De escuchar así en el mundo tan amplio que es la música reggae, ¿no? Bueno, que esto ya directamente no sería música reggae, pero todo viene de las mismas raíces. Así que bueno, aprovechando que ya hemos escuchado la dub version, vamos a poner el tercer tema del álbum. La verdad que es un pedazo, pero qué pedazo de temón. Yo me quedé flipando cuando lo escuché. Así que vamos allá con Ship and the Shipper Heart, o como se diga. Así que run it, espero que os guste mucho a todos y todas.

0: La verdad que es una pasada la de sonidos y sonidos que mezcla. No sé, tío, me mola mucho como un poco las vibes del tema. Es como, como que te embuclas ahí un poco, ¿no? Aquí escuchándolo con los cascos, la verdad que estaba así como un poco en meditation. La verdad que me gusta mucho este álbum, por eso lo he traído por aquí. Y bueno, no voy a poner la dub version, así que no descartéis, aunque no descartéis que algún día vaya a sonar, aunque realmente ya está empezando a sonar de fondo, pero bueno, vamos a seguir adelante con el programa y voy a poner este tema de Clica que traje también el año pasado con Ghana Sound, el sello Marebas Productions, que una vez estuvimos viendo en la sala Tabal en Villarriz. La verdad que moló bastante. Y bueno, voy a aprovechar para traer este tema y cambiar un poco así como de aires, pero darle un poquito de alegría. Así que ahí va la voz de Clica con Ghana Sound, Heart of Lioness.
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Lioness, la verdad que un temazo. Y bueno, voy a ir dando un poquito de vida, porque ya sabéis que si no, se me acaba echando siempre el tiempo encima. Bueno, ahí está sonando el siguiente tema del álbum No Fingernails con Paco. El tema es Long Way. Y nada, con Paco. Y nada, bueno, el siguiente tema es el de No Borders de Conscious Joe con Violin Boy, pero el tema es de Woodland Records. Y nada, es un tema que escuché una vez en Sound y la verdad que me quedé así como muy pillado porque tiene como unos violines y así que suenan como muy épicos. Y el otro día de repente lo vi por ahí, lo escuché y dije, coño, ¿sí es ese tema? Y nada, y me hizo como mogollón de ilusión. Y pues nada, lo siguiente es traerlo para aquí. Así que vamos ahí con el tema de No Borders y pondremos también un poco de la Part 2. Así que, run it.

y eso era el tema de No Borders. Y bueno, la verdad que igual así escuchado en plan en frío, pues no es tan, tan ilusionante, pero yo me acuerdo que fue un tema que me hizo bailar mogollón. Así que bueno, ahí lo tenéis. Y bueno, he dicho que iba a poner un poco de la part 2, pero nos vamos quedando como siempre poco a poco sin tiempo y tengo un par de temitas que quiero poner. Así que bueno, vamos a ir con el tema de Naco Straight de Critical Sub con Toman Anton. Y nada, espero que lo disfrutéis muchísimo. Es un tema que también el año pasado traje por aquí, pero bueno, me parece que se merece sonar también en este año, que la verdad que no lo he dicho, pero primer programa del año, porque por lo que comentaba antes, el anterior fue con mi coleguita Mikel despidiendo el año, justo el día 31, creo, que tuvimos que grabar, si no me equivoco, sí, creo que sí. Así que bueno, para comenzar el nuevo año fuerte, vamos a poner temitas de el año pasado, pero que molaron, así que bueno, esto es Not Go Straight.

Y ahí ha estado ese temita Nacos Trade. La verdad que es un tema que me mola bastante. Y bueno, espero que os haya gustado a todos y todas. Y bueno, he dicho que no iba a traer más temas fresh, pero me he colado, tío. Me he colado porque sí es verdad que tengo aquí un temita que salió antes de ayer. Y bueno, un poquito de macarreo para acabar el programa. No es el tema que más me gusta del mundo, pero la verdad que tiene algo que no sé qué es, que hace que me mole bastante. El sello es Black Lion Dubsuk de London, de UK, para variar. Y bueno, la verdad que, o sea, es la bomba porque el tema como tal es de blacklionduksuk@gmail.com. Irimet se llama. Yo no sé si es que quieren que le escribamos un Gmail y para decirle la mierda de tema que ha hecho, no, pedazo de tema que es. No sé, la verdad. No lo había visto nunca, me ha hecho gracia. Lo he visto y digo, ¿ustedes señores? ¿Pero por qué hacen esto? Así que bueno, si queréis, ahí tenéis el Gmail para escribirles. Venga, va, bromas aparte. Bueno, espero que os guste mucho a todos y todas. Yo creo que luego pondré la part 2 y me despediré. O bueno, quizás ponga hasta otro tema. Pero bueno, ya nos va quedando poquito. Nos quedan algo menos de 5 minutos. Ahora mismo acabando de pasar de programa. Así que vamos a disfrutar un poquito de este tema y vamos a darle caña.

Y ahí estaba sonando ese tema Black Lion Dubsuk. La verdad que es un tema bastante, bastante igual rayante, pero bueno, lo quería traer por aquí porque es lo que os digo, no sé qué tiene, que un poquito me mola. Y bueno, voy a acabar con el tema de Invaders de Mad Max Hi-Fi, que lo puse aquí un poco, pero lo tuve que cortar porque terminábamos ya el programa y sonó como un minuto, creo, o algo así solo. Así que bueno, para intentar no hacer lo mismo hoy, bueno, voy a ir despidiéndome ya. Mi esker guzti hoy por escuchar Sustada que ta contracultura, por escuchar Eguzki Irratia, urrengo aste arte, como suelo decir. Y nada, poco más, espero que disfrutéis muchísimo del tema. Nos vemos la semanica que viene, así que agur guzti hoy.

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0: 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Arratsaldeon, estamos aquí en los estudios de Guzki Irratia con dos grandes invitados que me siento afortunado de poder tenerlos aquí para entrevistarlo y bueno, a ver si estoy a la altura del evento. Tenemos a Antonio Aretxabala, geólogo, divulgador, científico, con un blog con su propio nombre donde nos traslada sobre la situación de límites planetarios en cierta manera y otros temas que son de su especialidad. Ongi etorri, Antonio.
1: Zuri.
0: Y también a Carlos Taibo, profesor jubilado de ciencias políticas, prolífico escritor y bueno, en muchos temas sociopolíticos de diferentes procesos revolucionarios y de otros tipos a lo largo del mundo, y también ha escrito igual más últimamente sobre decrecimiento, colapso y así. Y bueno, pues Ongi etorri, bienvenido.
2: Gracias.
0: Aprovechamos que ayer estabas por Zabaldi presentando tu libro de Bakunin frente a Marx para buscar este encuentro y poder escucharnos un rato, y bueno, pues que fue un evento un poco que ahondaba en la reflexión política de las posibilidades, ¿no?, que se dieron a nivel histórico y que también pueden ser lecciones para un futuro, ¿no? En esa charla también comentasteis de un tour que ha empezado esta misma semana, que lo habéis bautizado como No Normal Tour. ¿Qué es? ¿Qué consiste? ¿Por qué?
2: Bueno, yo creo que el cimiento de esa iniciativa es el recordatorio de que en el momento en el que estamos hay dos grandes flujos que se reúnen peligrosamente. El primero es un flujo que viene de antaño y que se materializa en el agotamiento de todas las materias primas, energéticas y no energéticas, que comúnmente utilizamos. El pico conjunto, y me refiero ahora a las materias primas energéticas del petróleo, del gas natural y del carbón, se produjo ya hace años, y esto significa que inexorablemente la producción irá reduciéndose y que los precios, con los altibajos que queramos, irán acrecentándose. El segundo flujo es muy reciente y sitúa la mirada en el estrecho de Hormuz, por el que pasa un 20% de la riqueza petrolera, un 30% del gas licuado y muchas de las materias primas relevantes en lo que respecta a los fertilizantes, a los plásticos o a los medicamentos. Los últimos suministros normales, los anteriores a la agresión militar norteamericana contra Irán, están llegando en estas horas, con lo cual se anuncia que las próximas semanas se van a caracterizar por la irrupción de novedades no precisamente saludables. Y a ello conviene agregar que no podemos evaluar en su totalidad cuál es la destrucción de infraestructuras que en el terreno energético se ha producido en Irán o en virtud de la respuesta militar iraní en países como Arabia Saudí, Kuwait, Qatar, Bahrein o los Emiratos, algo que nos emplaza ante un escenario que hemos invocado muchas veces en los últimos años, pero que yo creo que ni siquiera nosotros mismos pensábamos que se iba a materializar de forma tan física y contundente con esta rapidez. Este es el cimiento del tour correspondiente.
1: Y, por supuesto, dar el paso a aquellas redes que se fueron tejiendo durante estos años. Nosotros, en cierto modo, ahora pasaremos a un segundo plano. Es un poco lo que vengo contando yo en las charlas, ¿no?, que estamos dando en diferentes zonas, en este caso de Euskal Herria, ¿no? Ayer estaba en Gasteiz, ayer estuvimos aquí dando unas pinceladas. Hoy estaremos los dos en Altsasu y mañana en Estella estaré pues con gente de la minería y tal, porque se han aprobado proyectos de los cuales hablaremos un poquito. Respecto del impulso que viene sobre todo del MITECO, ¿no? No nos podemos abstraer, ¿no?, de las políticas que se hacen en el gobierno central, ¿no? Y en cierto modo, bueno, pues estos años que llegamos a donde llegamos, pudimos hacer lo que pudimos, comunicamos lo que pudimos, pero ya se ha materializado, como dice Carlos, de una forma casi repentina, y además se ha acelerado muchísimo, porque podríamos decir que la agresión militar que se ha producido ahora mismo en el Golfo Pérsico pues ha acelerado esto entre 5 y 10 años de las expectativas que teníamos sobre el pico de las cosas, y no estamos preparados para ello, ¿no? Tecnológicamente me refiero. Es decir, que sabemos que, y ya sabíamos y ya comunicábamos en su momento, que las soluciones no iban a ser tecnológicas, es decir, no vamos a tener una fuente que sustituyese los cimientos del sistema capitalista terminal en el que estamos viviendo, y que las renovables pues estaban haciendo un papel muy muy pequeño, ¿no?, porque de hecho siguen siendo más o menos los mismos porcentajes, y no iban a sustituir, nunca sustituyeron a los combustibles fósiles, sino que se añadieron al mix simplemente, pues bueno, pues porque vivimos en un contexto de crecimiento continuo, ¿no? Y entonces lo que sí podemos hacer, lo que sí impulsamos, es un debate. Por eso las charlas son muy cortitas y luego se da paso a que la gente hable bastante. Y la experiencia que tengo, por ejemplo, en Gasteiz fue que hubo mucha gente del campo, mucha gente del sector primario, que aportó cosas muy interesantes sobre la posibilidad de hacer agricultura regenerativa, porque realmente tenemos que comer, ¿eh? Y es algo muy importante, ¿no?, sabiendo que, por ejemplo, la comunidad autónoma vasca no produce ni el 4% de los alimentos que consume, que una ciudad como Vitoria-Gasteiz, en este caso, no produce ni el 1%, y que Euskal Herria completa no producimos ni el 10% de los alimentos que consumimos, ¿no? Es verdad que si cambiamos ciertas dietas, ciertos hábitos, y tal y cual, y sin que sean muy, muy tremendos, ¿no?, sin que sean excesivamente exigentes, solamente Nafarroa podría dar de comer a toda Euskal Herria, ¿no? Pero en cualquier caso es un tema muy importante, puesto que la mayor parte de los fertilizantes, pesticidas y todas las bases de los suelos que ya hemos hablado aquí en Euskal Herria, que tenemos dopados, es decir, los hemos vuelto drogadictos, absolutamente yonkis de productos que son, bueno, vienen del petróleo, ¿no?, a través de la urea, etcétera, ¿no?, y de otros procesos tecnológicos, bueno, pues en Vitoria-Gasteiz nos dieron pinceladas muy buenas. Y eso, de eso se trata, de dar voz a esta gente, de ir apartándonos nosotros un poquito, y sobre todo también de esas redes de apoyo mutuo y esos tejidos que ya existen, por ejemplo, aquí en Iruña, en la Chantrea, en San Jorge y en otras zonas de colaboración y bueno.
0: O sea, y de alguna forma, no sé si hasta qué punto esta sociedad tiene interiorizado nuestra dependencia de los combustibles fósiles, ¿no? No sé en qué medida es muy claro en los datos cuando se oye, pero seguimos aquí en un limbo. Ahora ha pasado la Semana Santa, la mitad de mis allegados han recorrido no medio mundo, pero sí un montón de kilómetros con una alegría pues llamativa, ¿no?, cuando vemos que realmente estamos encontrando límites. No sé si somos conscientes de alguna forma de que tenemos una situación material muy dependiente de los combustibles fósiles, ¿no?
2: Creo que en lo que hace al grueso de la población, no. Yo vivo en Vallecas, en Madrid, y cada mañana que tomo el tren de cercanías para ir al centro de la ciudad, paso por encima de la M30, que es una de estas autovías de circunvalación, y procuro asomar la cabeza y veo los mismos atascos de siempre. Bueno, no sé si en los últimos tiempos, en virtud de la subida del precio de la gasolina, el número de automóviles que están allí situados se habrá reducido, pero si se ha reducido es muy poquito. Yo creo que en el mejor de los casos lo que hay es una conciencia muy difusa en lo que respecta a que tendremos problemas en el futuro. Pero esa conciencia se vincula escuetamente con la contemplación de los precios que aparecen en las estaciones de servicio. De tal manera que el problema de fondo, que es mucho más grueso, que trasciende lo de la gasolina o el gasoil,
3: que remite a qué hacemos con los fertilizantes, qué hacemos con los medicamentos, qué hacemos con los plásticos, no está en la cabeza de la gente. De tal suerte que, subrayo, en el mejor de los casos se interpreta que los problemas correspondientes que remiten, no nos engañemos, a un colapso general, remiten a algo que puede ocurrir dentro de 70 o 100 años, cuando me parece que hay argumentos más que sólidos que sugieren que el colapso es esto que tenemos ya delante de los ojos. Con lo cual, me parece que está aún más justificada la iniciativa de estos días, rescatar ese debate y recordar a la población que lo que se nos echa encima es mucho más pavoroso de lo que pudiera parecer, hasta el punto de que las discusiones en las que yo he participado desde hace años relativas a si no estaremos generando miedo entre la población, me parece que son francamente prescindibles. Yo prefiero generar miedo de la mano de la generación de conciencia clara que ocultar los problemas reales.
1: Sí, yo creo que aquí hay una frase que me gusta mucho de un autor, se llama George Cullerin, que decía que no somos que como el pez no somos conscientes del agua porque no la experimentamos, y cuando el pez sale del agua y ya se da cuenta de que no puede respirar es cuando se da cuenta de que existía un medio que era el agua, ¿no? Y así nos ha pasado con los combustibles fósiles, porque nosotros ya somos cuartas y quintas generaciones de haber vivido en una sociedad termoindustrial, en un sistema termoindustrial que en principio diseñó todo en base a una supuesta eternidad, ¿no?, de la prevalencia de poder acceder a energía barata, versátil, y que fue un regalo, digamos, de la tectónica de placas, ¿no? Nosotros no, bueno, por ejemplo, hoy estaba hablando con Pedro y estos y con Antonio Turiel y tal sobre el problema de las obsolescencias programadas y tal, ¿no? Y hablaban de varias cosas, y a mí se me ocurrió el hormigón armado. El hormigón armado es yo creo que el mejor ejemplo de una tecnología que se ha extendido, porque ahora mismo 3 de cada 4 personas del planeta estamos en alguna, como nosotros por ejemplo ahora mismo, en alguna o bajo alguna estructura de hormigón armado, y prácticamente todo se ha construido con hormigón armado. Se pensó, se diseñó y se lanzó como un objeto con obsolescencia programada, es decir, una cosa que en 50 o 100 años se tiraba y se volvía a hacer, y era de usar y tirar. Es la sociedad del usar y tirar, y vamos metidos en esto durante muchas generaciones, y entonces no nos hemos dado cuenta de que esto no podía ser eterno. Ahora es cuando empezamos a ver las orejas al lobo. Sabemos que hemos construido una sociedad que era de usar y tirar, y en vez de enfocarlo hacia diseños durables, hacia cosas que tuviesen diseños que pudiesen ser modulares, por ejemplo la tecnología, digamos, digital, ¿no?, pues lo que hemos hecho ha sido estudiar la obsolescencia programada dentro de los itinerarios de I+D+I, que a todos nos encantan, investigación, desarrollo e innovación, para que las cosas durasen menos. Yo tengo amigos muy frustrados que trabajan en sectores tecnológicos y luego cuando tomamos cañas y tal, pues nos dicen, oye, es que yo pues estoy bastante cabreado porque hoy hemos sacado un cacharro y tal, que bueno, sabemos que va a cascar dentro de 2 años para que la empresa pues pueda tener beneficios, ¿no? Y así estamos todos, es decir, ese es el gran problema, ¿no? ¿Tiene solución? Por supuesto. ¿Es para allá? No, esto va a tardar un tiempo. Y muchas veces yo, por ejemplo, cuando leo y escucho a Carlos, ahora que ha dicho la palabra colapso, ¿no?, creo que ese colapso que ya estamos inmersos en él y tal, y que va por barrios, bueno, y sectores como ayer estuvieron, por ejemplo, en Gasteiz, en Gasteiz, gente que estaba también, venía de la Mercedes y bueno, y aquí de la Volkswagen y así, ¿no? Sabemos que el sector de automoción pues no tiene ningún futuro, es decir, no va a ser lo que fue, ni por supuesto tampoco el sector inmobiliario en cuestiones de construcción de hormigón armado, simplemente por el hecho de que todo esto estaba basado en el diésel y en el gasoil, en el petróleo, ¿no? Y si no llegan estos recursos, pues no se puede avanzar ni llegar a esos niveles que se quiere volver a llegar en muchos aspectos sectoriales, que eran los de 2008, ¿no?, antes del colapso de aquellos mercados, ¿no? Que parece que ese colapso podría ser hasta deseable, ¿no? Es decir, que podríamos empezar de nuevo. A ver, va a ser un poco traumático, pero se podría empezar de nuevo. Y bueno, ahí está el resorte que sí podemos tocar, y incido, ¿no?, y vuelvo a lo mismo y subrayo, es el social, la cuestión social, ahí sí que lo podemos tocar. De hecho, hoy hemos recibido la noticia de que se intenta avanzar más de lo mismo, ¿no? Hoy hemos recibido la noticia que sale de la vicepresidencia tercera del gobierno español, que dice que, bueno, algo así como que se van a impulsar, debido a la guerra en el estrecho de Hormuz y el problema de que no llegan los recursos, se va a impulsar una aceleración de la implantación de las tecnologías de captación de energía renovable, eléctrica e industrial, ¿no? Es decir, más de lo mismo, es seguir avanzando en una concepción industrializada de algo tan básico como la energía, como se ha hecho con los alimentos, y que nosotros venimos diciendo desde hace muchos años que no tiene recorrido, simplemente porque viola completamente las leyes de la termodinámica, las leyes de la geología, y vamos, que por ahí no. Entonces, bueno, sí podemos tocar la parte social, pero yo creo que o no llegamos mucho estos años, no fuimos capaces de llegar a donde teníamos que llegar. Y la verdad que hemos estado en parlamentos, hemos estado en partidos políticos, en sindicatos y tal, ¿no? Y yo creo que al final, pues, se nos debió tomar en su momento por locos, por apocal, como decía Carlos antes.

0: Electrificar ahora mismo acero, hormigón, plástico y fertilizantes, que son los cuatro pilares de nuestra civilización termoindustrial, pues va a ser muy difícil. Va a haber sectores que sí que se van a poder electrificar, otros que costará bastante y otros que es prácticamente imposible. La batalla, por ejemplo, de la aviación eléctrica está perdida, ¿no? La batalla de los grandes contenedores, de los grandes transatlánticos, contenedores de baratijas que vienen de China y tal, electrificar eso es imposible.
1: Viendo un poco esta dependencia, ¿no?, que tenemos de los combustibles fósiles y en este caso concreto, pues también de los que pasan por el estrecho de Hormuz, esto no sé si podemos reflexionar o hacer un poco de, no sé, lanzar una previsión un poco sobre cuál puede ser el futuro que nos espera a nivel europeo, aquí en el Estado. ¿Cómo lo veis? Si hay opciones, porque yo veo la televisión, la verdad, lo reconozco, perdón. Pero bueno, un poco para coger el pulso y da la sensación como que si hubiera un plan incluso, ¿no? Y luego os oigo en los diferentes foros que participáis y dices, a ver, la situación es mucho más grave de lo que se está planteando y no se atisba que haya un plan para hacer frente a esto. No sé cómo lo veis, qué se puede prever y los poderes políticos o económicos, qué es lo que pueden plantear.
2: Bueno, hay a mi entender dos cuestiones importantes. La primera nos invita a identificar cuáles son las víctimas principales de este escenario, que son dos. Por un lado, las poblaciones más pobres, que van a padecer en singular el encarecimiento de los alimentos básicos. Y por el otro, aquellas regiones del planeta que no producen o apenas producen energía, y entre ellas se cuenta la Unión Europea y, en virtud de vericuetos más complicados, China. Es verdad que en este escenario también hay que mencionar la condición de muchos países pobres que apenas son dependientes de energías y tecnologías que, por definición, tienen que llegar de lejos, con lo cual, no sin paradoja, saldrán comparativamente mejor parados que aquellos escenarios que son abruptamente dependientes de estas materias primas energéticas. La segunda discusión la ha planteado antes Antonio. Ha hablado de la urgencia de acometer una transformación social radical desde la base de nuestras sociedades, desde la perspectiva de la autocontención, desde la voluntad de buscar o recuperar la autosuficiencia. Y creo que al respecto es importante colocar en el debate una palabra clave, la palabra de crecimiento. Asumir de manera rotunda que vivimos en un planeta con recursos limitados, de tal suerte que no tiene sentido imaginar que podemos seguir creciendo ilimitadamente, tanto más cuanto que sobran los motivos para concluir que hemos dejado muy atrás las posibilidades medioambientales y de recursos que la Tierra nos ofrece. Al respecto, procuro rescatar siempre un dato que admito que es controvertido. Según una estimación, la huella ecológica del Estado español es de 3,0. ¿Qué significa esto? En términos más comprensibles, que para mantener las actividades económicas hoy existentes en ese Estado precisamos tres veces su territorio. ¿Cómo se mal resuelve este problema? A través de una presión inaudita ejercida sobre los derechos de los integrantes de las generaciones venideras, de muchos de los habitantes de los países del sur y también, por cierto, de los miembros de las demás especies con las que sobre el papel compartimos el planeta. La circunstancia es extremadamente inquietante, pero no lo es hoy. Lo viene siendo desde bastante tiempo atrás y lejos de contribuir a mitigar estas tensiones, lo que estamos haciendo es ratificarlas.
0: A ver, hay ahora mismo, así, contestando un poco a tu pregunta, hay varias perspectivas. Hay una a muy corto plazo, con muy poco recorrido, que sí que se han tomado medidas. Una de ellas es la que hice mención hace un momento, a la aprobación de las zonas aceleradas de transición energética, ¿no? Es decir, esto es una paradoja porque consiste simplemente en rebajar las restricciones medioambientales con la excusa de una transición verde, ¿no? Cuando sabemos que las tecnologías de captación de energía renovable, en este caso eólica y fotovoltaica, que es la que más estamos viendo expandirse, bueno, aparte de que se pensaron como un beneficio, sobre todo para grandes

0: empresas que sufragamos todos y sobre todo las generaciones futuras, pues con esto se va a resolver, pero es que realmente solo suponen el 7,5, 7,3, 7,5% de la energía básica, o sea, que consumimos, ¿no? Eso por un lado. Por otro lado, también se han tomado medidas con respecto a lo que se han venido llamando los combustibles de carácter bioalgo, ¿no? Es decir, la biomasa, el biodiesel, todo lo que lleva o conlleva bio, ¿no? Que incluso las encuestas a las gasolineras con un cartelito que pone 100% renovables, ¿no? Lo curioso es que han subido de precio también estos días, también al mismo tiempo que han subido los no renovables, han subido los renovables. Eso a corto plazo, ¿no? Y por otro lado, la tercera medida que sí que se ha visto es bajar los impuestos a los combustibles, como si eso conllevase, bueno, lo que haces es alargar más la agonía porque en cierto modo, pues acabas antes, ¿no? con ellos y no sé cómo lo vamos a hacer. En fin, eso a muy corto plazo. Y luego a medio plazo, pues tendríamos la posibilidad de que, aparte de aparecer la palabra decrecimiento, que directamente tendríamos que explicar una y mil veces que es justo lo contrario de lo que estamos haciendo, que es el empobrecimiento. Conllevaría también otra palabra muy importante, que es la soberanía, cuando hablo de soberanía me refiero a soberanías básicas, y ya lo he mencionado antes, hablo sobre todo de la alimentación y garantizar el acceso a la energía, ¿no? Y a largo plazo tendremos que plantearnos aquellas cosas que son superfluas, es decir, hay sectores lujosos, hay que hacer un reparto equitativo de la riqueza en estos casos, y ese decrecimiento conlleva un decrecimiento muy importante en la posibilidad de que sigan acumulando beneficios las grandes empresas en detrimento de todo aquello que se está saqueando a la población, digamos, más pobre, como decía antes Carlos, ¿no? Y yo creo que esos son los tres pasos, ¿no?, que habría que ir planificando, ¿no? Es verdad que habría que dejar una ventana abierta también a lo que es, no voy a decir la improvisación, pero no estructurar itinerarios que hayan sido, digamos, muy rígidos. Por ejemplo, el Plan Nacional de Integración de Energía y Clima, el PNIEC. El PNIEC, pues bueno, tiene un horizonte allá por 2030, incluso un poquito más y tal, ¿no? Y ya vemos que ya ahora mismo, si hacemos una revisión, tiene una desviación del 20%. Es decir, que porque no te planteas las bases que dieron lugar a aquello, ¿no? Si no está funcionando, yo, por ejemplo, cuando trabajaba en mi empresa teníamos también planes, hacíamos proyectos de planes y tal, y luego hacíamos revisiones y auditorías de cómo iba la cosa. Y si había una desviación del 10%, por ejemplo, pues saltaban todas las alarmas, ¿no? Bueno, pues ya tiene una desviación del, no sé, del 20% o por ahí más o menos, ¿eh? Y no se está cumpliendo. Es decir, que teníamos que estar revisando qué ha salido mal y, sin embargo, seguimos en la misma línea.
1: Sumando, ¿no?, para adelante, como si hubiera, podríamos seguir igual. Y ahí en alguna charla te oía comentar, ¿no?, a ti, Antonio, de, o sea, que Europa de alguna forma sí que ha planteado su futuro, sí que ha sentado algunas bases, al menos con programas como el ReArm Europe o la minería interna, o planteamientos de desarrollar una industria en base a dinero público y deuda y ahondando en un sistema que es criminal y encima no tiene futuro, ¿no?
2: Es verdad, es un elemento añadido más. Yo quiero recordar que hace poco más de un año en la Unión Europea había personas que pensaban que la irrupción una vez más de la figura de Donald Trump iba a permitir que la Unión Europea buscase una política exterior independiente. Un año después, la principal señal de cambio es que los Estados miembros de la OTAN apuestan por acrecentar el gasto militar para situarlo en un 5% del Producto Interior Bruto. Ojo, porque esto a menudo se malinterpreta. Un 5% del Producto Interior Bruto, no del gasto público. Según una estimación gruesa, el 5% del Producto Interior Bruto equivale a un 20% del gasto público. ¿De dónde van a salir esos recursos? Unos del acrecentamiento inopinado de la deuda, pero otros de la sanidad, de la educación y de las pensiones. Si el punto de partida era delicado, le sumamos la crisis energética y este crecimiento espectacular del gasto en defensa, El panorama social es tétrico y esto configura una bola de la que hay que subrayar de nuevo, no somos conscientes. Y nuestros gobernantes no parece que estén dispuestos a romper este juego. Y estamos hablando del movimiento, del gobierno más progresista de la historia de España. Es decir, aquí hay una acumulación de argumentos mitológicos que olvidan la realidad material, que conviene una vez más que situemos en la justificación de lo que estamos intentando trasladar a la opinión pública en días como estos.
0: Bueno, a ver, yo también quería comentar una cuestión. Se está hablando de que el Estado, bueno, en este caso aquí en España, pues tenemos todavía, conservamos mucha capacidad de refinado, ¿no? Y además estamos bastante mejor posicionados en cuestión de recibir combustibles fósiles, en este caso petróleo y tal, de otros países, ¿no? Porque estaba muy diversificada las fuentes. Nigeria, Venezuela, bueno, no venía tanto del estrecho de Hormuz como en otras zonas. Y además nuestras refinerías no se destruyeron como pasó en el norte, ¿no? Esto, bueno, en principio ha sido aplaudido por sectores como la aviación y tal, ¿no? Por el queroseno, que sí que podríamos... A ver, realmente los petróleos que vienen ya tienen tasas de retorno energético bajísimas, ¿no? Y ese es el gran problema que estamos heredando y que, bueno, ya yo creo que a estas alturas a los oyentes de Busca y Ratia no les sonará raro, ¿no? Lo que es la tasa de retorno energético, que es aquella diferencia que hay entre la energía con la que realmente disponemos después de gastar energía en la extracción, refinado, transporte y tal, ¿no? Ahora mismo se está gastando en transporte muchísimo más que antes de la guerra en el estrecho de Hormuz, puesto que los barcos tienen que dar vueltas por todas partes. Es decir, que prácticamente un 50% de los combustibles fósiles están llevando combustibles fósiles de un sitio a otro, ¿no? Eso por un lado. Así que, bueno, si lo juntamos con que hay una ley europea que dice que si algún Estado en un momento dado está desabastecido, los demás tienen que suministrarle, pues al final se nos van a echar encima. Es decir, aquellos que acabaron con sus refinerías van a venir a España a decir, oye, que nosotros también queremos diésel, que queremos queroseno y queremos gasolina, ¿no? Y eso yo creo que también dentro de lo que es el corto plazo, pues también lo veremos, ¿no? Bueno, yo creo que ya lo estamos viendo, ¿eh? Ya va a empezar. Y luego ya, pues, lo que dice Carlos, ¿no?
2: Y yo, sabes, Antonio, que he puesto mucho empeño en los últimos años en subrayar una habilidad ingente de quienes nos gobiernan, la de conseguir que no hagamos las preguntas importantes. Y el ejemplo principal que me viene a la cabeza tiene mucho que ver con esta discusión. El discurso dominante afirma que tenemos que buscar nuevas fuentes de energía que nos permitan mantener esto que hemos alcanzado y, en su caso, acrecentarlo. ¿Cuál es la gran pregunta que consiguen que no hagamos? ¿Realmente estamos interesados en mantener esto o, como me temo, obtendríamos francas ventajas derivadas de prescindir de los numerosos elementos de irracionalidad de nuestras sociedades? ¿Para qué queremos tanta energía? Esta es la pregunta principal que tenemos que hacernos. ¿Realmente la acumulación de energía acrecienta nuestro bienestar, nuestra felicidad? ¿No sería más saludable que fuésemos un poco para atrás, articulando economías mucho más austeras? Hay que recuperar, por cierto, esta palabra. La hemos perdido. Cuando yo era un adolescente y tomé contacto con el adjetivo austero, llegué a la conclusión de que retrataba una virtud. Si decíamos de alguien que era austero, estábamos enunciando una virtud. Hoy parece que lo de ser austero es un pecado. Bueno, pues ¿qué tiene que ver la acumulación de energía y de bienes con nuestro bienestar y nuestra felicidad una vez que hemos satisfecho las necesidades objetivas básicas? Nada. Aunque admito, claro, que como todas las discusiones, esta es más compleja. Por ejemplo, determinar cuáles son las necesidades básicas es una tarea más enjundiosa de lo que pudiera parecer. Con toda evidencia, no son las mismas hoy las necesidades básicas aquí, en Bolivia o en Bangladesh. Y no son las mismas las de una persona con 85 años de edad y la de un joven con 15. De tal suerte que admito que la discusión correspondiente también habría que incorporarla al debate.
0: Claro, pero es que ten en cuenta que la energía y la economía están muy relacionadas. Y si el 20% de los presupuestos o del gasto que se va a generar era para defensa, tenemos que pensar también que ¿Cómo, para qué y por qué? O sea, ¿por qué nos metemos en conflictos? ¿Qué, por qué queremos seguir avanzando en cosas como, por ejemplo, pues una transformación digital, pues que está condenada exactamente igual? Ya van cascando muchos de los centros de datos, sobre todo enfocados hacia esta nueva burbuja que se llama inteligencia artificial. ¿Y tú, realmente necesitamos más digitalización? ¿Necesitamos más... qué sé yo, o sea, de llegar antes a, 20 minutos antes a Madrid en el AVE, cuando vemos que el 90% de las inversiones en ferrocarril fueron hacia la alta velocidad y solamente un 10% para mantener las cercanías y las redes que ya existían, que sí que vertebraban el territorio?
2: Unos días después del accidente tren de Adamuz en Córdoba, el ministro encargado, el señor Puente, anunció que mantenía en pie su designio de conseguir un tren de alta velocidad que comunicase Madrid y Barcelona a 350 kilómetros por hora. Esto es, en vez de reflexionar un momento y partir de la presunción razonablemente certera de que lo que tenemos que hacer es ahorrar, buscar fórmulas de transporte mucho más respetuosas del medio natural y de los recursos energéticos a nuestra disposición, lo que asume es una genuina huida hacia adelante. Y supongo que la explicación principal es político-electoral. Debe pensar que un tren que nos permite llegar de Madrid a Barcelona en una hora y media es una multiplicación formidable de los votos. Yo no sé muy bien quién va a poder pagar ese tren y qué tipo de energía va a poder moverlo, porque me temo que, además, bien lo sabéis, este tipo de trenes no tienen nada que ver con el transporte de mercancías, que debiera ser una de las prioridades urgentes. Pero yo creo que este es un ejemplo que retrata cabalmente la locura de nuestros gobernantes. Y no sé si es que son profundamente estúpidos, que es una posibilidad que hay que tomar en consideración, o si realmente son tan inmorales que, aun no siendo estúpidos, prefieren mantener el acelerador apretado.
0: Yo creo que son bastante mediocres, ¿eh? O sea, nos ha tocado una generación de políticos...
2: Esta es una solución intermedia, ¿no?
0: Sí, sí.
2: Ni estúpidos ni malévolos, sino mediocres.
0: Un poquito de todo. Bueno. No, pero sí, cuando me he encontrado en los parlamentos y, bueno, en el Senado y así, la posibilidad de tener que hablar con ellos sobre estos temas... Por cierto, hay un tema que acaba de decir Carlos que no hemos tocado. Todo eso que estamos hablando lo estamos enfocando solamente desde el punto de vista energético y social, no desde el punto de vista de los impactos medioambientales que tiene todo esto, que todas estas pretensiones, porque realmente nosotros somos seres, somos animales mamíferos que dependemos de un montón de dinámicas que desconocemos porque no las vemos, sobre todo de pequeñas bacterias que viven en los suelos y tal, es decir, hacen un trabajo gratis, anfibios, peces y tal, y nos los vamos cargando. De hecho, el año 2025, el año pasado, el propio gobierno de Navarra tuvo que multiplicar por 3 la superficie contaminada por nitratos, ¿no? Pasamos de 49.000 a 250.000 hectáreas en zonas que ya, bueno, muchos pueblos ya no pueden beber el agua que bebían de siempre, ¿no? ¿Y por qué? Pues por un exacerbado desarrollo de las macrogranjas, etcétera, ¿no? Y dices, bueno, y esto se queda aquí, ¿no? ¿Qué va? Eso, mucho de ello se exporta, ¿no? Porque es para llevar a otros territorios, ¿no?
2: Déjame, de todas maneras, Antonio, que vuelva a lo de mediocres, porque creo que no está de más que recupere la imagen que me suscite ese adjetivo. Hace un par de años un amigo me contó que estaba hablando con su hijo de 8 años de edad y su hijo le dijo: papá, ¿nosotros somos ricos? No, hijo, ricos no somos. ¿Entonces qué somos, pobres? No, tampoco somos particularmente pobres. Y el niño le dice: ¿entonces qué somos, mediocres? Y dice: sí, mediocres, en efecto, somos mediocres.
1: Vale. Antes has comentado el tema de la austeridad, lo cual a mí también es un concepto que me parece súper interesante, porque tiene que ver con la suficiencia, ¿no? Con tener una vida plena, no sé, conformarte sin renunciar a ser crítico, ¿no? Que no significa que no tengas ambición o, bueno, por lo menos ganas de progresar, ¿no? En lo más allá de lo material, ¿no? Pero yo soy hijo un poco de los tiempos aquellos del 2008 y las respuestas a aquella crisis, y el recuerdo que tengo es de la crítica que se hacía desde la izquierda, y esto es al sistema político más que a la actitud personal, es el austericidio, ¿no? Y aquel concepto que a mí me llama la atención, porque yo digo, joder, no podemos pretender aumenta el presupuesto a base de deuda, hipotecando el futuro. Evidentemente necesitamos servicios públicos cuanto más potentes mejor, pero se instauró esa visión, ¿no?, dentro del progreso y dentro de la izquierda, que nos invitaba a una lógica de crecimiento, y ahí hubo igual un clic, ¿no?, en la, al menos yo lo vivía así, porque hasta poco antes no tenía mucha conciencia política, ¿no? Y entonces ahora, cuando has dicho, pues un poco por traer, ¿no?, cómo la izquierda, en qué medida está posicionada, ¿no?, frente a esto, a este discurso.
0: A mí me gusta más la palabra frugalidad. Verás, es que en cierto modo, cuando lo que tú comentas del año 2008, creo que se perdió en perspectiva a las generaciones futuras. Directamente nos lanzamos a la deuda. Bueno, se permitió el saqueo, ¿no?, a las capas más humildes, y lo que hubo desde entonces ha sido un trasvase de riqueza, un bombeo de riqueza o de recursos desde las clases más humildes hacia las grandes empresas que podían sacar pecho y cotizar en bolsa. Y eso fue lo que se hizo, simplemente. Bueno, por eso digo que a mí ahí surgieron palabras como el austericidio y todo eso. Entonces, incluso la izquierda adoptó, esa izquierda que siempre estuvo enamorada de las conquistas de la derecha en los momentos de la facilidad del crecimiento, ¿no?, que parece que no lo ha perdido. Pero bueno, también en cierto modo, esas personas a las que se involucró en las decisiones que tomamos no pudieron participar de esas decisiones porque o bien eran niños o simplemente no habían nacido. Y ya habíamos tomado decisiones que iban a determinar el resto de sus vidas. Ya le estamos pagando las consecuencias viendo a una juventud que está completamente expulsada prácticamente, ¿no? Está empezando a formar parte de esa globesía que antes éramos los viejos, pero ahora ya viene gente joven también. Globesía me refiero a esta nueva clase global expulsada y que no es interesante para el capitalismo terminal, puesto que no hay ningún nicho de negocio en el que podamos aportar grandes cosas, y tampoco no tenemos la capacidad de consumir, con lo cual no somos interesantes, y posiblemente las élites estas que facilitan el auge de las ultraderechas les vendría de puta madre que nosotros desapareciésemos, ¿no?
2: Yo ahora tengo que romper una lanza en provecho de la inteligencia de nuestros gobernantes. Cuando decidieron utilizar la palabra austeridad para describir lo que en los hechos eran políticas de recorte del gasto social, se movieron con singular inteligencia. Yo descubrí esto cuando en 2008-2009 me percaté cómo la Confederación Europea de Sindicatos, los sindicatos mayoritarios oficiales, convocaba movilizaciones contra la austeridad. Yo no estoy contra la austeridad, estoy contra las políticas de recorte del gasto social. Y esto guarda relación con una teorización clásica dentro del decrecimiento, la idea de que tenemos que acrecentar el peso de los bienes relacionales en comparación con los bienes estrictamente materiales, desde la base de la conciencia de que nuestras ganancias en términos de bienestar y felicidad guardan una relación muy estrecha con la mejora de nuestras relaciones con otros seres y no con la simple multiplicación de los bienes. Pero permitidme que agregue una observación que yo creo que le hice alguna vez a Antonio. Hace 3 meses estuve en Galicia, en mi tierra, en un instituto de bachillerato dando una charla sobre decrecimiento. Y en el debate posterior salió esta discusión sobre el término austeridad, sobre el adjetivo austero. Y yo, mal que bien, dije lo que estoy diciendo ahora, para encontrarme con la sorpresa de que ninguno de los 25 adolescentes que tomaban asiento en aquella aula sabían qué significaba el adjetivo austero. Ojo, no solo se trata de eso, ninguno de ellos levantó el brazo para preguntar qué es esto de la austeridad. A veces estamos hablando y utilizando términos que damos por descontado, que forman parte de la lengua común y que son universalmente comprendidos. Pues no sé si tendremos que ir aún más atrás a efectos de entender cuál es el escenario que ya no se caracteriza por la ausencia de cualquier consideración crítica sobre el mundo, sino por una ausencia paralela dramática de una comprensión verbal de los hechos más elementales.
0: Fíjate que en el año 2008 y a partir de los siguientes, sobre todo hasta 2012, proliferaron mucho aquellos programas de televisión que hablaban sobre los mileuristas. No sé si os acordáis, que bueno, pues se iban a las casas de los mileuristas porque vivían igual 3 o 4 juntos y tal, y bueno, iban todos escandalizados, ¿no?, sobre todo de las televisiones privadas, allí a entrevistar a los mileuristas. Oye, ¿tú cómo lo haces? ¿Cómo puedes vivir con 1.000 euros y tal, ¿no? Era una cosa horrible y tal. Bueno, pues vamos a hablar de 2026. 1.000 euros, en muchos casos, viene a ser un lujo. Y 1.000 euros hoy, ya por hoy sí que no te da para nada en comparación a a aquel año. Por eso las redes sociales y de apoyo mutuo no monetarizan el valor de la vida, ¿no? En este caso, porque sí que es verdad que si hacemos una visión, una fotografía rápida de esta rebanada de tiempo de 2008 a 2026, vemos que es un auténtico desastre, ¿no? Es decir, así es que podríamos hablar de austericidio, ¿no?
1: Vale. Y frente a esto, o sea, la propuesta un poco del propio tour también, bueno, y lo habéis comentado en diferentes momentos, es como hacer una llamada a la comunidad, a la gente, a las redes, a la autoorganización, a la soberanía. Habéis comentado todos estos conceptos.
0: Sí, mira, yo hoy, por ejemplo, estaba hablando con los de Donostia, porque el viernes damos la charla en Donostia con gente de allí, y sobre todo vienen muchas organizaciones de cuestiones básicas, tanto del campo como de la propia ciudad, pues ayuda a la gente más humilde y estas cosas, ¿no? Vienen de todo, plataformas agrícolas, como también, por ejemplo, que están en contra de los desahucios, hay de todo, ¿no? Y hemos estado un poco organizando eso, y así que la charla será una charla cortica. Tenemos, de hecho, además, el material que estamos utilizando es un PowerPoint de 21 diapositivas nada más, en las que se hace un recorrido de todo el resumen que hemos estado divulgando estos años, estas décadas, si quieres, ¿no? Porque muchos empezamos hace décadas. Llegamos, como te decía al principio, a donde llegamos, no dimos para más, hicimos lo que pudimos en parlamentos, en medios de comunicación, en sociedades culturales y tal. Y bueno, pues ahora ya está aquí lo que habíamos previsto, ¿no? Incluso con, como decíamos al principio, mucho más acelerado. Y es que cojan ellos que se conozcan, que establezcan y tomen las riendas del asunto, porque nosotros ya poco más podemos hacer, no somos especialistas ni en agricultura, ni en tejer redes, ni en apoyo mutuo, ni nada, ¿no? Simplemente somos ciudadanos normales y corrientes como ellos, que tenemos también nuestros problemas económicos y queremos también un medio seguro, como que hemos querido siempre, ¿no? Un medio no solo físico, sino un medio afectivamente seguro y espiritualmente seguro, si quieres, ¿no?
2: Yo quiero subrayar que no está todo perdido. En los últimos tiempos recomiendo encarecidamente la lectura de un libro de una ensayista norteamericana llamada Rebecca Solnit. En la versión castellana la obra se titula Un paraíso en el infierno. En sustancia es un estudio de cómo los integrantes de las clases populares reaccionan en escenarios de catástrofe. Solnit concluye que reaccionan con alegría, con eficacia y con solidaridad. En el buen entendido de que eso es mucho más fácil allí donde la comunidad pervive en un grado u otro. Algo que infelizmente no sucede entre las poblaciones de los países ricos o no sucede en la dimensión que sería deseable. Más allá de lo anterior, yo creo que tenemos derecho a preguntarnos cómo van a reaccionar estas poblaciones de los países ricos cuando las señales anunciadoras de un colapso general sean aún más claras que las que ya tenemos delante de los ojos. ¿Por qué habríamos de rechazar el horizonte de que una buena parte de la población reaccione en virtud de una apuesta por respuestas de carácter colectivo asentadas en el apoyo mutuo solidario? He señalado muchas veces que hemos prestado poca atención a esos grupos de apoyo mutuo que germinaron en los momentos iniciales de los confinamientos hace media docena de años. Creo que en la mayoría de los casos, llamativamente, esos grupos fueron creados por la gente común y no por activistas hiperconscientes de movimientos sociales críticos. Era la gente común honestamente preocupada por los problemas que atenazaban a sus vecinos y vecinas. La lógica del apoyo mutuo no está muerta. Aceptaré que tiene una presencia mucho más consistente en muchos recintos de los países del sur, en los cuales perviven culturas precapitalistas que resisten como gato panza arriba frente a las intrusiones del capital, de sus ritmos y de sus explotaciones. Cuando esas culturas precapitalistas se combinan con proyectos anticapitalistas, el resultado es extremadamente estimulante. Yo entiendo que esto es lo que se ha abierto camino, con todas las limitaciones que queramos, en lugares como Chiapas en México o Rojava, esa franja de territorio mayoritariamente poblada por kurdos, emplazada en el norte de Siria.
0: Sí, mira, en euskera hay una palabra que lo define muy bien, que es auzolan. Y bueno, pues el auzolan es una un trabajo en equipo y el apoyo de las personas. Y por deformación profesional doy fe de que en nuestras capas de cebolla cerebrales y del corazón existe esa parte humana, ¿no? Esa dimensión humana que se lanza rápidamente al apoyo mutuo en el caso de que las cosas se pongan muy feas, ¿no? Te voy a poner ejemplos en los que me ha tocado trabajar. En Lorca, por ejemplo, después de los terremotos, lo vi con mis propios ojos, lo vi en Italia después de los terremotos también de Ferrara, lo vi aquí en las inundaciones de Tafalla del año 2019 en San Fermín, y hicimos un programa en la mecánica del Caracol, en Radio Euskadi, que bueno, llevaba parte de Ciencias de la Tierra con José María Esparza, que fue el que nos impulsó un libro que se llamaba Hasta aquí llegó la penúltima riada, en el que hubo muertos y todo, se declaró zona de catastrófica, fue creo que un 10 de julio, ¿no? En San Fermín, en Tafalla, en 2019. Y bueno, pues aquello fue un trauma tremendo, pero la gente se puso a trabajar corriendo, ¿no? Pero es que evocaba un episodio muy bueno, que era que durante las inundaciones de 1983 en Bilbao, que aquello fue una catástrofe que abarcó una extensión enorme, porque se dice de Bilbao, pero abarcó Burgos, Cantabria y una parte de Vizcaya. La gente de Arrancudiaga, o sea, que estaba muy afectada porque había habido unos destrozos tremendos, recibió los autobuses de la gente de Tafalla y, bueno, pues allí fueron a ayudar. Bueno, pues en estas de 2019, los propios hijos y nietos de Arrancudiaga que habían recibido a los tafalles, pues fueron a Tafalla y estuvieron allí ayudando a aquella gente. Y entonces, bueno, se impulsó, José Mari impulsó, aparte del libro, que colaboramos un montón de científicos afectados, políticos y, bueno, de todo, ¿no? Impulsó también una red de colaboración, de compromiso, si quieres, ¿no? De toda Euskal Herria, de tal forma que si alguna comarca alguna vez fuese, no sé, golpeada por una catástrofe, imagínate Sangüesa, que pues hay un problema en Yesa, o cualquier cosa, ¿no? Que pudiera pasar un terremoto, o cualquier cosa, o unas inundaciones otra vez muy catastróficas, pues hubiese un tejido ya preparado, previsto de colaboración, no solo económica, sino también humana, ¿no? Y eso pervive. Y eso está. Por eso yo soy muy optimista y tengo mucha esperanza en que todo esto se va a solucionar, porque realmente el amor es la mayor fuente de energía del universo.
1: Chapo. Maravilloso. Bueno, la verdad que sí que hay, ¿no? En esos ejemplos se percibe la capacidad y la voluntad de la gente. Preocupa un poco igual los tiempos, ¿no? El hecho de que nos lleguen estructuralmente pues desabastecimientos o falta de recursos en esto, pero seguramente que sabremos amoldarnos en base a con esa comunidad y ir tirando para adelante. Este programa, un poco porque no lo he presentado al principio y por Antonio ya lo hablamos la otra vez, pero bueno, habla un poco de la relación que tenemos con nuestra madre tierra, a la cual le otorgamos el valor de madre y no únicamente como un ser que nos provee de material para desarrollar nuestros caprichos y así, ¿no? Y de alguna forma, un poco invitaros, si queréis reflexionar sobre esta idea, sobre el concepto de sentirnos parte de algo mucho más allá de lo que es la propia sociedad o nosotros como personas o hombres, ¿no? Y sobre esa visión que seguramente en el mundo, el pueblo zapatista lo tiene integrado, en Rojava no conozco tanto, ¿no? Esa visión de indigenista un poco, si puede ser también algo que, como una especie de motor en esas nuevas redes que tienen que alumbrar una nueva sociedad, ¿no?
2: Yo he dicho muchas veces que a mi entender la perspectiva del decrecimiento acarrea una especie de colonización a la inversa. El designio de aprender de muchas de las habilidades de esas comunidades humanas radicadas en los países del sur y que comúnmente describimos como primitivas y atrasadas, pero que han demostrado desde mucho tiempo atrás una formidable capacidad de adaptación a las reglas del juego de la naturaleza y de respeto de esas reglas. Lo que aquí hemos perdido porque en su momento esas capacidades también existieron. Yo las vinculo en un grado u otro con eso que acabo de llamar culturas precapitalistas. Tenemos que recuperarlo, y el camino más directo es imitar lo que hacen quienes comúnmente entendemos que son primitivos y atrasados, porque va a resultar que son bastante más civilizados y lúcidos de lo que lo somos nosotros.
0: Bueno, eso nosotros también lo tenemos aquí. En uno de los objetivos que me marcó José Mari en su momento, cuando hicimos aquel libro después de las inundaciones de Tafalla, fue a ver qué coño hicimos para perder la perspectiva de ese respeto hacia una dinámica que nos da la vida, pero que es muy, muy vehemente también, ¿no? Bueno, ¿por qué Tafalla en la zona de inundación se llenó de centros comerciales, urbanizaciones y tal? ¿Por qué, si no lo habían hecho nuestros abuelos ni nuestros padres, por qué aquí no se hizo en Iruña, por ejemplo, tampoco, en la zona del bulevar y tal, que eran donde estaban las huertas que daban de comer a la vieja Iruña, y de repente se urbanizó todo y arrojamos a miles de personas a vivir con una hipoteca muchas veces estratosférica, a vivir en zonas que van a ser y han sido golpeadas al menos 3 veces en lo que vamos del siglo XXI por inundaciones catastróficas, ¿no? ¿Por qué? ¿Por qué hicimos esto? Bueno, pues esa fue mi investigación, a ver dónde están las bases psicológicas de por qué yo lo valgo, ¿no? Y todo, ¿sabes dónde remite? A los combustibles fósiles. Es decir, nos vimos capaces de modificar el territorio, desviar los ríos, no solamente decir, no, si tú no pasas por aquí porque a mí me da la gana, te voy a desviar. Pero es que el problema está que la fuerza de la naturaleza vence, y siempre, si le echamos un pulso, vamos a salir perdiendo, ¿no? Y ellos no habían perdido esa perspectiva, porque trabajaban, es verdad que existían algunas pequeñas edificaciones, sobre todo para tener aperos de labranza y tal. Aquí, por ejemplo, en la Rochapea, aquellas edificaciones que se tiraron a principios del siglo XXI para hacer toda la reurbanización del bulevar y tal y cual, había aquellas casas tenían botes de madera con remos. Y dices, ¿y esto por qué pinta aquí? Si no estamos en Santander, ni en San Sebastián, ni en Bilbao,
2: ni en,
0: ¿no?,
2: Venecia.
0: Ni en Venecia. Bueno, pues era precisamente porque eran conocedores de que de vez en cuando el río se desbordaba, traía muchos fertilizantes para suministrar materiales saludables a la agricultura de las huertas, pero también había que estar una temporada andando en barco de aquí para allá, ¿no? Es decir, eran conscientes de ello. Y aparte que eran construcciones que se podían volver a hacer porque muchos días se las volvía a llevar el río, ¿no? En cualquier caso, se perdió. ¿Por qué se perdió? Se perdió a partir sobre todo de la segunda mitad del siglo XX, después de las guerras mundiales, con la introducción del petróleo. Es decir, el petróleo nos trajo también un sentimiento, no solo de que sentirnos dioses, pues por mis cojones que ahora pongo aquí un muro y por aquí tú no pasas y tal, ¿no? Y todo el urbanismo y todo el medio humano se diseñó de acuerdo a la existencia de este milagro, ¿no?, que encierra en un litro de gasolina la fuerza de 3 hombres trabajando durante una semana, ¿no? Bueno, pues este milagro nos inundó, y volvemos un poco a lo del principio. Como pez en el agua, pues no fuimos conscientes de que existía el agua. Es decir, realmente, si nos quitan los combustibles fósiles, pues tenemos que volver a una sociedad como aquella que respetaba. Ese baile de en la mar, por ejemplo, que también conocían perfectamente, no se les ocurría construir en la costa cantábrica, como han hecho en Cantabria, en la fila cero, te voy a decir, casi encima de la playa. Igual en el Mediterráneo, que están teniendo problemas ahora por otros temas medioambientales, tienen problemas, ¿no? Pero sí, pero incluso en Cantabria se ha hecho, ¿no? Y sin embargo, antes no lo hacían, ni lo hacían nuestros abuelos ni nuestros tatarabuelos, pero llegamos nosotros, ¡hala!, porque sí, y ya está, y construimos allí, ¿no? Ese baile, ese ir y venir, esa danza, si quieres, ancestral que existía entre los seres humanos y el medio natural, era respetado. Y si tú no lo habías vivido, porque no te tocó en tu generación que hubiese una catástrofe, una inundación o un temporal tremendo en la costa, lo sabías porque te lo contaban tus vecinos. Y si era poco lo que te contaban tus vecinos, hay canciones y tradiciones folclóricas, o sea, folclorales, o en el folclore, ¿no?, que te lo contaban, porque venía a través de poesía, de canción de la propia región, ¿no? Y eso se perdió. Esa cultura de la relación con la tierra se perdió. Eso fue la investigación que hice yo a partir de lo de Tafalla. Y ahí fue cuando introduje el término de retirada estratégica, que el sector de la construcción en 2019 casi se me echa encima. Pero es decir, retirada estratégica, que lo vieron como una derrota. Es decir, como una retirada cuando realmente está no es una derrota, bueno, podemos seguir avanzando, si quieres, medio centímetro cada año, ¿no?, a costa de vidas humanas y a costa de ingentes cantidades de deuda, para volver otra vez a la situación previa a la catástrofe. O, en su caso, podemos retirarnos, y que, en cierto modo, bueno, pues es esa misma danza, pero cuando ya nos hemos metido donde no debíamos, ¿no?
1: Pues nada, nos quedan un par de minutillos. Si queréis hacer un último reflexión, un último cierre, o como queréis.
2: Bueno, pues mi reflexión invita a quienes nos escuchan a acudir a alguno de esos actos y, sobre todo, a organizarse y cambiar muchos de sus ámbitos.
0: El día 21.
2: De actuación. El día 21, por cierto, estamos aquí en Iruña para presentar este libro, La farsa de la transición ecológica, que recoge buena parte de los argumentos que hemos utilizado aquí ahora y algunos más, naturalmente.
0: Día 21 de abril, el próximo martes.
2: En la Chantrea.
0: Estamos en Salesianas de Chantrea a las 7 de la tarde, creo que es.
2: Sí, sí.
0: 7 de la tarde. Estamos los tres, Antonio Turiel, Carlos Teibu y yo, y bueno, pues allí intentaremos hacer este recorrido también pequeño del no normal. Incluso daremos alguna pincelada más para que sea la gente la que pueda debatir, ¿no? Muy bien.
1: Pues nada, oye, muy agradecido de que hayáis estado aquí en Soro en Minto, en la Guzki Ratia, y nada, es que ricasco.
0: A vosotros.
2: Es que ricasco.

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0: Con nuestra sintonía de la Cueva Los Olivos, introducimos el programa recordando la importancia de nuestros ancestros, el reconocimiento a nuestras raíces.
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0: Recuerda que si quieres puedes contactar con el programa a través de la dirección de correo locura@eguski.eus y seguirnos en redes a través de Instagram y Facebook en Un Ramito de...

Dicen, por lo menos yo le he leído a Jorge Bucay, por ejemplo, que los cuentos sirven para dormir a los niños y para despertar a los adultos. No para abrir los ojos, sino para abrir preguntas. Los cuentos no dan respuestas, pero te acompañan a mirar distinto. Porque a veces lo que nos adormece no es el sueño, es la rutina. El ya lo sé, el esto es así, el ir por la vida en automático. Y de pronto, una historia pequeñica como las que cuenta Bucay te toca el hombro y te dice, mira otra vez. Así que, después de este pequeño despertar, dejemos que la música haga lo suyo, porque hay canciones que son como una lámpara encendida en mitad del pecho. Y ahora sí. La noche está que arde y todavía no es tarde. Arrancamos este ramito de cuentos donde las historias van a cobrar vida. ¿Quién no ha soñado alguna vez con un cuento que nos transporta? Bueno, Celtas Cortos nos invitan a soñar y nosotros os invitamos a escucharles junto a nada más y nada menos que Ara Malikian. Aquí va la historia de un rey con tres hijas encerradas en botijas que logran escapar y vivir emocionantes aventuras que las llevan hasta Jamaica, donde disfrutan de la música reggae en la playa. Con un toque de humor, como yo cuando pronuncio esto del reggae. El rey las alcanza y tras un divertido incidente con una botella con genio dentro, les concede tres deseos que las hacen felices, dando fin a este cuento. Soñemos con más historias mágicas, desde la enanita que junta globos hasta el ratoncito Pérez que deja monedas debajo de la almohada.

Wow, y llega ahora, uniéndose a estos ritmos celtas, una canción que bien podría ser un conjuro y, ¿por qué no?, un bosque también, porque en la oscuridad aparecen todos los personajes de los cuentos. Un encuentro mágico en la noche, la fiesta de los personajes de cuento. Es una celebración mágica esta canción y nostálgica también, que reúne a una multitud de cuentos, o sea, de personajes de cuentos, de cómics y leyendas, como Blancanieves, Pulgarcito, los tres cerditos, Snoopy, Sinbad, Alibaba y Gulliver, entre otros. También simboliza un poquito un espacio donde la tristeza se va y todos son bienvenidos, creando un buen ambiente ahí de alegría y camaradería. La canción también menciona a personajes muy queridos, como King Kong, Asterix, Charlotte, Obelix, Jaimito, Doña Urraca, Carpanta, Frankenstein, el hombre lobo, Drácula, Tarzán y muchos más que van a aparecer por aquí en este ramito. Todos estos personajes traen consigo un pedacico de infancia y la imaginación colectiva. Así que en esta noche especial, clara y tranquila, en la que la luna va a iluminar la llegada de estos invitados que van a llenar la casa de colores y perfumes, os dejamos aquí con la fiesta de Albert Pla, en cual se volnit pot sortir el sol.

Atención, atención, que hoy el ramito viene con lobos diversos. De niños, el lobo es un personaje, sopla casas, da sustos y al final lo vencemos. Con Bunbury, el cuento ya deja de ser infantil. El lobo ya no va a ser un villano solo, sino que seduce, confunde y habita dentro. Es el cuento de cuando crecemos. Caperucita Roja, de Enrique Bunbury.

y bajo la piel del lobo hay algo que nos pertenece a todas. Una poderosa fuerza capaz de transformarnos para siempre. Un pedacito escondido de nosotras mismas. Caperucita dejó de confiar en extraños porque se dio cuenta de que el lobo de Bunbury solo buscaba drama. Y ella prefirió el estilo de Rosalén. Salir a aullar y comerse el mundo. Loba, Rosalén.

Bueno, y si de algo nos sirven los cuentos es para darnos cuenta de que todo lo que existe en el interior de las personas, lo valiente, lo agresivo, lo vergonzoso, lo insignificante, lo miedoso, lo incorrecto, lo reprimido, lo que actúa en nosotras sin darnos cuenta, está recogido en los cuentos de hadas. Y en estos cuentos el personaje empieza pequeñito, vulnerable, perdido, como nuestro querido pulgarcito que nos trae su «qué demasiado». Toda una historia también para qué contar, ¿eh?

De pequeños sentimos que el mundo es demasiado grande, demasiado intenso, demasiado todo. Y justo cuando creemos que esa sensación se pierde con los años, llega Serrat para recordarnos que no, que seguimos buscando refugio en los relatos, en las historias imposibles. Porque crecer no es dejar de soñar, sino cambiar de barco. Así que hoy pasamos del niño que camina entre gigantes a un viejo puerto donde todavía se cuentan historias de piratas. Una de piratas, Serrat.

Hay cuentos que empiezan con barcos imaginarios, con capitanes inventados y un mar que solo existe cuando alguien lo cuenta. Y cuando el barco se pierde en el horizonte, queda otra forma de viajar por aire, porque también hay vidas que se sostienen así en equilibrio y que prefieren el trapecio, saltando sin red de un extremo al otro del corazón. Manolo García, prefiero el trapecio.

Y si hay un cuento encantador, a mi parecer, es este. Un cuento para mi niño de Loli Manuel. Un cuento refugio y consuelo. Una forma de amor. Un cuento tierno y cuidadoso que ofrece un lugar seguro ante el miedo o el dolor, aun cuando ese niño crece. La infancia, aquí, es un lugar sagrado. Ese tiempo frágil que merece protección. Y el contar cantando, una forma de sostén y de decir, aquí estoy, te quiero,

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Los vampiros están muy ligados a los cuentos porque son una de esas figuras que viven en la frontera entre el miedo y la imaginación. En los relatos tradicionales, el vampiro representa lo desconocido, la noche, el deseo, el peligro que atrae. Como en muchos cuentos, no solo es un monstruo literal, sino un símbolo, algo o alguien que puede absorber nuestra energía, nuestra libertad o nuestro corazón. Soleá Morente trae aquí el estudio de su vampiro, al que escucha su conversación, sin saber qué debe hacer, notando esa atracción, sin saber muy bien si es buena o mala, y ella que lo que solo quiere saber es si es un vampiro o es un mortal, si debe amarle o apuñalarlo. Nos habla del vampirismo psicológico o emocional. Yuyu, yuyu.

¿Los fantasmas son esas presencias que aparecen cuando menos las esperamos en lugares cotidianos transformados por la velocidad y el peligro? La música y el relato se encuentran en ese espacio nocturno donde la adrenalina y lo desconocido se mezclan y donde cada curva puede esconder un secreto. Los ilegales y el fantasma de la autopista.

Y colorín colorado, este ramito de cuentos se ha acabado, esperando que eso tan humano que son los temores se hayan disipado un poquito. Y que descanséis en la confianza de que el amor protege más que el miedo. Por eso, esta canción de Duerme Mamá, de Albert Platt, la traemos para que las mamás se puedan sentir descansadas y abrazadas en ella. Con todo nuestro cariño, porque siempre esto de que hemos empezado diciendo que los cuentos sirven para dormir, las mamás también necesitan descansar y dormir. Así que con mucho cariño, hasta el próximo miércoles, que amenazamos con estar aquí con otro sorprendente ramito. Pues eso, que nos vemos el miércoles a las 8. Con esto y un bizcocho. Un beso.

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0: consigo recordar cómo pude llegar desde la orilla hasta mar adentro. Ah, sí, ya lo recuerdo. He muerto en el naufragio de tu barco de guerra traicionero y resucité al tercer día en el psiquiátrico. Absurdo invento.
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El cielo tiene que existir, y yo suelo imaginarlo. Si tuviera que alcanzarlo, quiero veros celebrarlo. El cielo son nuestros sueños imposibles.